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0: Las 7
1: y 15 minutos.
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0: Las 7, 31 minutos.
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0: 7:46.
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1: Las 8, 3 minutos. 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
2: Las 8:17 minutos.
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2: Las 8:34 minutos.
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Las 8:39 minutos. 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

0: Las 8:44 minutos.
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0: 9:09.
1: 9 minutos.
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0: Las 9, 22 minutos.
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0: las 9:38 minutos.
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0: Las 9:55.
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Hola, hola, ¿qué tal? ¿Cómo están? Muy buenas noches. Dios les bendiga. Dios les bendiga grande, pero grandemente esta noche de sábado. Un verdadero placer saludarles. Bienvenidos a una nueva emisión de Espada y 60 minutos de programa, de este programa dedicado para dar a conocer las buenas nuevas de Dios, sea de su completo agrado. Hoy tenemos una interesante palabra que Dios ha puesto en nuestro corazón y lo principal, esperamos que sea de bendición para cada uno de ustedes. Así que atentos y por supuesto, gracias a quienes desde ya nos escuchan a través de la 96.3 Radio Centro del Grupo Corpo Centro allá en Siguatepeque. Saludos a toda la gente de Siguatepeque y sus alrededores. Dios les bendiga grandemente esta noche. También gracias a los que ya están conectados a través de nuestras redes sociales, en la cuenta de Facebook de Carlos Martínez Cepeda, como en la cuenta de YouTube de Carlos Martínez Cepeda, y quienes ya se están conectando en nuestra cuenta de TikTok Live de Carlos Martínez Cepeda. Gracias, infinitamente gracias de todo corazón. Y esperamos de verdad que la palabra que Dios ha puesto en nuestro corazón esta noche nos llene a todos, nos llene infinitamente a todos, porque eso es lo importante, que la palabra nos llene a todos. Así que esperamos que Dios sea de infinita bendición para cada uno de nosotros, para cada uno de nosotros esta noche. Así que solo permítanme terminar de hacer algunos ajustes acá, corroborar. Estamos al 100 en la centro, allá en Siguatepeque, y eso nos alegra grande, grande, infinitamente. Porque Dios puso en nuestro corazón que la palabra surgiera en un medio, saliera en un medio local en Siguatepeque y sus alrededores. Así que eso nos alegra infinitamente, grandemente esta noche. Bueno, ya estamos. Solo déjenme refrescarme un poco la garganta, porque a pesar de que llovió aquí en San Pedro Sula, les cuento que se comienza a sentir ya el vaporcito. Quiero agradecer a todas las personas que nos escriben de diferentes partes de aquí del territorio nacional de Honduras. Nosotros este programa lo transmitimos desde San Pedro Sula, Honduras. Gracias para los amigos que se conectan en México. Gracias para los amigos que se conectan en los Estados Unidos. En Centroamérica nos han escrito de varios países. Gracias de todo corazón. Repórtenos ahí desde donde nos transmite, tanto en la red social de Facebook, de YouTube, como en el TikTok Live. Gracias de verdad. Bueno, vamos a. Usted que toma nota, hemos titulado la enseñanza de esta noche como saludos desde Panamá, Dios le bendiga grandemente, Josh, Josh, saludos. La palabra de esta noche le hemos puesto, has escuchado de él, has escuchado de él, el él en mayúscula y con tilde, porque nos referimos adiós. Señor bendito, Padre Celestial, venimos delante de ti esta noche para glorificar tu santo nombre. Por favor, Señor, sé tú el que nos guías y que esta palabra, el único que reciba la gloria, solo seas tú, Señor. Permítenos, Padre, tomar lo mejor de esta prédica, que esta palabra caiga, Señor, en tierra buena, en tierra fértil, y que de esta palabra pueda germinar un hermoso árbol y que pueda dar frutos al 100 por 1. Por favor, Señor, te pedimos de todo corazón, Padre bueno, que tú nos guíes y nosotros solo ser tus vasos y tus siervos para llevar tu santa palabra. En el nombre de tu Hijo Jesús, amén y amén. Has escuchado de él. ¿Cuántos en determinados momentos en nuestras vidas hemos escuchado por lo menos de un milagro? Póngase a pensar usted en este momento. ¿Cuánto usted ha escuchado de un milagro?
escuchado el testimonio de alguien que nos cuenta una historia de algo que nos preguntamos, ¿y cómo pudo haber ocurrido eso? ¿Y cómo pudo haber sucedido eso? ¿Y cómo es que no les ocurrió nada? ¿Y cómo es que no les pasó nada? ¿Cuántos hemos tenido la oportunidad de escuchar eso? Y que estamos conscientes que es un milagro que Dios hizo en la vida de alguien, que lo apartó de la muerte, que lo salvó de una situación trágica, de un peligro. ¿Cuántos? También, ¿cuántos hemos escuchado de cómo el Señor Jesús ha transformado la vida de alguien? De cómo el Señor Jesús transformó a una persona que estaba sumergida en vicios, en la maldad, en el adulterio o en la vil mentira. ¿A cuántas personas usted conoce? Usted dice, si yo lo conocí, era un botadito, dormía en la calle, era el pachanguero del barrio. Y ahora predica la palabra de Dios. Y ahora míralo cómo anda, cómo ha cambiado, cómo su rostro es completamente diferente. ¿Cuántos han experimentado una situación de esto? ¿Cuántos hemos visto un accidente de tránsito que aquel carro quedó deshecho y todos los que van adentro del carro salieron intactos? Y usted se pregunta, ¿cómo ahí no hay heridos? ¿Cómo es posible que en ese accidente no hay muertos? Les cuento, hace poco a mí me tocó vivir un accidente de tránsito. Yo iba unos 20 carros atrás del accidente de un bus que se dio vuelta, que venía de Tegucigalpa para La Paz. Ahí, que es un kilómetro adelante de un sector que se conoce como el Durán. El bus pegó en el bordillo del bulevar. Salió dando vueltas. Y quedó de un vehículo milimétricamente, que era para que a ese vehículo turismo color negro, ese carro, le hubiera caído de encima. ¿Se dan cuenta? Y de ese accidente, ese bus, un testigo me contaba a mí ahí, alguien que lo vio más cerca, dice que vio cómo el bus dio tres vueltas. Y no había herido de gravedad. Fíjense bien. No había heridos de gravedad. Hubieron los heridos normales, pero no habían heridos de gravedad. La mano misericordiosa de Dios, la mano milagrosa de Dios. ¿Y cuántos de los que estaban ahí dijeron, no, esto es un milagro de Dios? ¿A cuántos nos ocurre eso durante el día? ¿A cuántos? ¿A cuántos nos ocurre ver esos milagros durante el día? Yo sé que a muchos nos ha ocurrido eso. Y al escuchar esos testimonios de vida, nos sorprendemos, nos impactamos, pero hasta ahí no más. A pesar de que nos sorprende, nos impacta el milagro que estamos viendo. Es decir, nos conformamos con escuchar, pero no con experimentar la presencia viva de Dios. Muchos están viendo ahí el milagro que ocurrió. Muchos están viendo el milagro que ocurrió. Ahí. Pero a la hora de experimentarlo, ponemos una barrera. Ponemos un distanciamiento. Estamos viendo las obras maravillosas que hace Dios, pero ponemos barreras. Vemos a Dios como un compromiso. Fíjese bien. Vemos a Dios como un compromiso.
como algo que nos va a separar de lo que nos gusta, de esos placeres que nos da la vida. Y cuando nos hablan del plan de salvación del Señor Jesús, inventamos una serie de razones y justificaciones. ¿Sí o no? Usted mira al Dios que hizo el milagro, usted mira al Dios que restauró, usted mira al Dios que sanó, al Dios que curó. Pero le dicen, aquí está este mismo Dios. Aquí está este Dios de amor, este Dios de milagro, este Dios que quiere obrar en su vida. ¿Y cuál es la respuesta que hemos tenido muchos o que han tenido muchos? Y yo lo digo por experiencia propia. Porque cuando a mí me hablaban de Dios, yo ponía una serie de barreras y de obstáculos y no digamos de justificaciones. Sí. Por ejemplo, estoy muy joven. No, estoy muy joven, quiero disfrutar la vida. Va a llegar el momento que me voy a acercar a Dios, pero ahorita no, mire, yo creo en Dios, pero es que ahorita estoy joven. Déjenme disfrutar la vida. Yo quiero ir al baile, a la discoteca, quiero ir aquí, quiero hacer allá, quiero hacer por allá, pero lo quiero hacer libremente, sin ninguna atadura. Porque miran a Dios lamentablemente como una atadora. Creo en Dios, pero hasta ahí. ¿En cuántas ocasiones usted ha escuchado esa frase? No, yo creo en Dios. Yo creo en Dios, pero hasta ahí. Hasta ahí. Yo sé que Dios existe, pero hasta ahí. Yo he visto los milagros de Dios, pero hasta ahí nomás. ¿En cuántas ocasiones usted ha escuchado esa frase? Es demasiado compromiso. No, mira, meterse en las cosas de Dios es un gran compromiso. Y yo me conozco. Yo me conozco. Yo sé lo que a mí me gusta. Yo sé lo que a mí me gusta hacer de vez en cuando. Y involucrarme con Dios. Ya no puedo hacer eso. Ya no podría hacer lo que me gusta. Así. Ya no podría hacer lo que me gusta. Y por eso, mejor con Dios, guardo la distancia. Veo sus milagros, conozco su grandeza. Muchas veces sé que ha obrado en mi vida. Yo miraba cómo Dios obraba en mi vida, pero yo no quería compromisos con Dios. Yo miré cómo Dios a mí me salvó de determinadas situaciones, pero yo no quería compromisos con Dios. Yo me recuerdo que mi esposa me hablaba de Dios y yo le decía, mira, amor, mira, Doris, es que no es en tu tiempo. Es que no es en tu tiempo, le decía yo. Es en el tiempo de Dios. Y ese era el escudo que yo usaba. Y esa era mi defensa, era mi justificación perfecta. Es que no es en tu tiempo, amor, le decía yo. Es en el tiempo de Dios. Y así sobran las justificaciones para no acercarnos a Dios, a pesar de que vemos sus obras, sus milagros, de que vemos cómo Dios restaura, que vemos cómo Dios cambia. Yo se los digo. Si a mí en determinado momento me hubieran preguntado, Carlos, ¿Dios o el mundo? Si a mí me hubieran puesto a escoger, ¿Dios o el mundo? Estoy seguro que hubiera dicho, el mundo. Porque ahí estaba en mi zona de confort en el mundo. Ahí estaba entre mi tabaquismo, el alcoholismo, el adulterio. En un momento las drogas, la mentira. Estaba rodeado del placer del pecado. ¿Así? No quería saber de Dios. Quería guardar la mayor distancia posible con Dios. Y así va pasando el tiempo. Así va pasando el tiempo. Los días, las semanas, los meses y los años. Y nuestra vida se convierte en un círculo vicioso, donde cada cosa que nos ocurre la queremos vincular. Cada cosa que nos ocurre en nuestra vida, ¿a qué la queremos vincular? Ah, es que hoy amanecí de mala suerte. La queremos vincular a los astros.
Sí, muchos ocurren a la suerte y hasta la forma de cómo están alineados los planetas, a las vibras. Es que hoy mando de buenas vibras, por eso las cosas no me salen como yo quiero. Es que los planetas no están alineados a mi favor. ¿Sí? Es que el horóscopo me está dando la espalda. Y así nos la llevamos. Para querer justificar el acercarnos a Dios. Queremos acercarnos a cosas como la suerte, como la casualidad. Y muchas veces no queremos aceptar que es Dios que tiene que ver en muchas cosas que nos ocurren en nuestra vida. Fíjense bien. Sabes que Dios obra en nuestra vida aunque le demos la espalda. Muchos dicen no. Guardo la distancia con Dios. Yo no. Con Dios, no. Otros dicen yo no creo en Dios. Pero Dios está obrando en la vida de muchos. A pesar de que dicen no creer en Dios, o aunque dicen que guardan la distancia con Dios. Y ya vamos a ir conociendo y adentrándonos en la palabra, en la Biblia, por qué Dios nos cuida y nos guarda. Los que deseen compartir la transmisión de TikTok, de Facebook, de YouTube, se los vamos a agradecer, ¿verdad? Si desean compartir esta transmisión, que es de traer las buenas nuevas de Dios, es de traer la palabra, y esto, por supuesto, es sin ningún fin de lucro, ¿verdad? Fíjense bien, que Jesús hace milagros en personas que no lo han aceptado como su único salvador. Y usted me dirá, ¿cómo? Sí, el Señor obra en personas no creyentes. Escuchen bien lo que les estoy diciendo. Fíjense bien, Jesús obra en los no creyentes también, porque así es de grande la misericordia del Padre Dios. ¿A cuántos les han ocurrido situaciones? Fíjese bien, ¿a cuántos les han ocurrido situaciones donde Dios les ha salvado de un peligro? Analicen, piensen en un determinado momento de su vida. Reflexionen por un momento. Parece ilógico lo que estamos diciendo. Pero así es de grande el amor de Dios y la misericordia del Señor Jesús que obra en nuestras vidas a pesar que vivimos en el pecado. Así es el Señor Jesús a pesar que preferimos el pecado en vez de Él. Que preferimos la muerte que la vida eterna. Y usted me dirá, ¿cómo así? ¿Sí? Si yo ando en un vicio, si yo ando en adulterio, si yo ando en pecado, yo estoy prefiriendo la muerte que la vida. Yo estoy prefiriendo al enemigo que a Dios. A pesar de que pueda decir de que lo conozco, a que pueda aunque diga que pertenezca a X, a Y, Z iglesia, donde se hable del cristianismo. Fíjense bien. Mis hechos, mi testimonio, ¿en qué lado está? Piensa en eso.
Piensen en eso. Reflexionen por un momento de qué lado están. ¿Qué es lo que están prefiriendo ustedes? ¿Hacia dónde están más cerca? No sé cuántos de los que me están viendo a través de las diferentes plataformas son creyentes, pero no quieren compromiso con Dios. No sé cuántos. Fíjense bien. Son creyentes, saben que hay un Dios que existe, creen en Dios, creen en el Señor Jesús. Pero su vida está más cerca de la oscuridad, del pecado, que de las cosas de Dios. Yo sé que esta es una palabra dura, fuerte, que cala. Pero a mí en cuántas ocasiones me hablaron de Dios y me hacía loco. En cuántas ocasiones me hablaron de ese Jesús que vino al mundo a dar la vida por nosotros. Y a mí no me interesaba escucharlo. Porque a mí lo que interesaba era andar dinero en mi bolsa para irme a drogar, para andar con mujeres, para emborracharme. Y conocía de Dios. Y había visto los milagros de Dios. Pero no quería compromiso con Dios. Vamos a comenzar a estudiar algunos versículos de la Biblia para que ustedes se den cuenta qué grande es la misericordia del Señor Jesús. Usted es no creyente, o usted cree en Dios pero no quiere compromisos, se va a dar cuenta a través de los versículos que vamos a comenzar a estudiar en este momento cómo Dios obra en nuestras vidas. El primer libro o el primer párrafo o versículo que vamos a estudiar esta noche está en el libro de Mateo, capítulo 8, versos del 5 al 7. Fíjense bien. Mateo 8, versos del 5 al 7. Entrando Jesús en Capernaum, vino a él un centurión rogándole y diciendo: Señor mío, mi criado está postrado en casa, paralítico gravemente, atormentado. Y Jesús dijo: Yo iré y le sanaré. Un centurión romano. Fíjense bien, un centurión romano llega a donde el Señor Jesús a decirle que su criado está enfermo. Llega a pedirle. Yo le pregunto, ¿el centurión romano era creyente? ¿El centurión romano era creyente? ¿Creía en Dios? No. Tenían X cantidad de dioses porque eran politeístas, pero en el Dios Padre del Señor Jesús, él no creía, pero sí conocían sus grandezas, pero sí conocían de sus milagros, pero sí conocían de las grandes obras que el Señor Jesús y que el Padre Dios hacía. Por eso va el centurión romano y le dice: sálvame a mi siervo, sálvame a mi criado. Y algo importante, el Señor Jesús le preguntó: ¿crees en Dios? ¿Crees?

Señor Jesús, yo iré y le sanaré. No le anduvo preguntando más que más. Sencillamente le dijo, yo iré y le sanaré. ¿Se dan cuenta? ¿Se dan cuenta cómo es Dios? Así es nuestro Padre Celestial. Así es de grande la misericordia de nuestro Padre Celestial. No anda preguntando lo que somos, de dónde venimos, lo que hicimos. Sencillamente Él quiere hacer su obra en nuestras vidas. Eso es lo que quiere, hacer su obra en nuestras vidas. Lo que pasa es que nosotros somos caprichosos, no nos gusta que Él obre, no nos gusta que Él haga su trabajo. Pero Dios quiere obrar en nuestras vidas, sin preguntarnos. Sin preguntarnos. ¿Qué le dijo al centurión? Yo iré y le sanaré. El centurión le hizo una solicitud. Y Dios, con su infinito amor, con su infinita misericordia, dijo, iré y le sanaré. Creemos en Jesús, pero no le aceptamos como nuestro único Salvador. Queremos el milagro y somos incapaces de pedirse. Fíjense bien este dato. Sabemos que Jesús hace milagros, pero tampoco se los queremos pedir. No nos queremos rendir ante Él y decirle, Señor, haz la obra en mi vida. Señor, haz el milagro en mi madre. Porque nos da miedo que Dios haga el milagro y sentirnos comprometidos con Él. Porque preferimos el mundanal, preferimos los placeres del mundo, a abrir nuestra boca y decirle a Dios que haga el milagro en nuestras vidas o en la de nuestro ser querido. Yo sé que es una palabra dura, que rebota en nuestra cabeza. Porque muchas veces nos gusta lo light, lo suave. No, pero para poder, discúlpenme, reaccionar, nos tienen que hablar con la verdad. Nos tienen que hablar con la realidad de lo que estamos viviendo en este mundo. Porque a veces, cuando venimos a reaccionar, a veces es demasiado tarde. Y Dios permanentemente nos está dando oportunidades para que reaccionemos. Pero a veces la factura que debemos de pagar va aumentando, va aumentando, va aumentando. Porque no ponemos atención a lo que ocurre a nuestro entorno, a los llamados que Dios nos está haciendo a nuestras vidas. Y fíjense, vamos a ir a una historia. Cuando Dios me llevaba esta palabra, es una historia que yo sé que ustedes la han leído, la han escuchado, la conocen. Y ya se van a dar cuenta. Miren, para concluir la parte de este versículo, ¿se dan cuenta el mensaje y lo que nos revela este versículo? ¿Cuántas cosas nos han sucedido en nuestras vidas donde Jesús ha obrado para bien, aunque no estemos con Él? Esto nos deja claro que no fue la suerte ni las vibras, fue la infinita misericordia de Dios en nuestras vidas. Eso es lo que nos dice ese verso, donde el centurión le pide al Señor Jesús que sane a su criado. Podemos andar en pecado. Y si el Señor Jesús tiene que obrar en nuestras vidas, lo va a hacer. ¿Cuántos hemos estado al borde de la muerte? Y hemos estado en pecado y Dios nos ha cuidado.
¿Cuántas cosas me sucedieron a mí en la vida?

0: Nocturna en la que ando. Una vez dispararon con una escopeta y me cayó un perdigón en la espalda. Y si ese perdigón me hubiera caído en la cara, en un ojo o en la cabeza, como estuviera en este momento, o si la lluvia de perdigones hubiera caído sobre mi cuerpo, solo uno me cayó. Señores, Dios obrando en la vida sin preguntar, ¿quién sos? ¿Qué haces? ¿A qué te dedicas? Sencillamente Dios obra en nuestra vida porque nos ama, porque quiere lo mejor para nosotros, porque quiere bendecirnos. Pero nosotros somos necios, somos testarudos, orgullosos, rebeldes. Y queremos estar en esa zona de confort, donde hago lo que yo quiero y nadie se tiene que meter conmigo porque mi vida es mía y déjenme disfrutar. Aunque esté permanentemente tropezando con la misma piedra. Porque no queremos compromiso con Dios. Vamos a ir a una historia. En el libro de Lucas, capítulo 17, verso 11 en adelante. Esta historia nos deja más claro todavía el rol del creyente y del no creyente. Esta historia nos deja, pero claro. Es una historia que yo la había leído en varias ocasiones, pero como dicen, Dios en su tiempo, en su momento, nos permite que miremos algunas cosas que nunca habíamos visto. Fíjense bien. Sí, la historia del centurión va más, ¿no? La historia del centurión va más allá, pero esta porción es la que nosotros queríamos tocar esta noche. Hay mucho más en esa historia. Hay mucho más en esa historia. Lucas 17, 11. Yendo Jesús a Jerusalén, pasaba entre Samaria y Galilea. Y al entrar en la aldea, le salieron al encuentro 10 hombres leprosos, los cuales se pararon de lejos. Y alzaron la voz diciendo: Jesús, Maestro, ten misericordia de nosotros. ¿Cómo dice? Se pararon de lejos. Atención, ahí hay frases bien interesantes. Se pararon de lejos. Y les dijo: Señor Jesús, ten misericordia de nosotros. Fíjense. Ten misericordia de nosotros, Maestro. Ser leproso, sinónimo de qué es? De pecador, ¿no? De pecador. Alguien con lepra no se le quería acercar a absolutamente nadie. Los ponían en lugares apartados, donde las comidas se las pasaban en canastas, donde prendían fuego a las casas donde vivían. Estaban prácticamente alguien que aparecía con lepra destinado a la muerte. Era desechado ¿por quién? Por el mundo. No importando su condición, no importando su estatus social, era desechado. ¿Cómo es el mundo con nosotros? ¿Cómo es el mundo cuando nos enamora para que caigamos en el pecado? Cuando el mundo nos seduce para que usted se vaya a emborrachar, para que usted vaya a cometer adulterio. para que usted vaya a drogarse. Le pinta todo bonito el mundo. Pero una vez que usted se hundió en el alcoholismo, en la drogadicción, que salió embarazada, que embarazó al amante, ¿qué hace el mundo con usted? Lo desecha. ¿O ha visto al mundo consolando al alcohólico? ¿O ha visto al mundo consolando al drogadicto? ¿O ha visto al mundo consolando a alguien que por su vida sexual activa y sin protección aparece con una enfermedad grave de transmisión sexual? ¿Usted ha visto al mundo consolando a esa persona? No. Como al leproso, lo desechan. Pero llegaron esos 10 leprosos. Y se acercaron al Señor Jesús de largo a pedirles un milagro, a pedir por la misericordia de Dios. A pedirle a Dios: Señor, sánanos, haz el milagro en nuestras vidas. Estaban derrotados. ¿Cuántos hemos estado derrotados? ¿Cuántos, a pesar del llamado que hemos tenido a lo largo de nuestras vidas, no hemos hecho caso? Y estamos reventados, tocamos fondo, estamos hundidos en el pecado. Y ahí está un Dios presto para darnos la mano, para limpiarnos de nuestra lepra, para darnos vida nueva, para que, miren, nos salga piel nueva. Ahí está presto ese Dios para eso. Ahí está el Señor Jesús para sanarnos. Pero muchos, discúlpenme, estamos llenos de lepra. Estamos conscientes que el mundo ya nos desechó y queríamos seguir navegando en medio de ese pecado que nos está destruyendo la vida. Y no queremos reaccionar. Y solo tenemos que decirle: Señor, heme aquí, ayúdame, auxíliame, haz tu obra. Avancemos, sigamos siempre en el libro de Lucas, en el capítulo, siempre en el 17. Vamos al verso 14. Cuando él los vio, o sea, cuando Jesús los vio, les dijo: id, mostrado a los sacerdotes. Y aconteció que mientras iban, fueron limpiados. De largo le pidieron misericordia al Señor Jesús. Sánanos. ¿Qué les dijo el Señor Jesús? Vayan a presentarse ante los sacerdotes. Y en el camino fueron limpios. Les preguntó el Señor Jesús si creían en él. Les preguntó el Señor Jesús si creían en Dios. Les preguntó el Señor Jesús cuáles eran sus pecados. Pero aquí hay una cualidad interesante. Ojo, estos 10 leprosos tienen una cualidad interesante. El Señor Jesús, primero, ellos tenían fe en que el Señor Jesús los podía sanar. Y por eso clamaron y le pidieron al Señor Jesús que tuviera misericordia. Después viene el Señor Jesús y solo les da una orden y les dice: vayan y preséntense con el sacerdote. ¿Les dijo el Señor Jesús son sanos? ¿Les dijo el Señor Jesús ya son sanos? Fíjense bien. Cuando él los vio, les dijo: id, mostrados a los sacerdotes. Y aconteció que mientras iban, fueron limpios. Les dijo el Señor, son sanos. No, solo les dijo: vayan y preséntense a los sacerdotes. ¿Renegaron los leprosos? ¿Cuestionaron los leprosos? Dijeron: ¿y pero por qué nos ordenas esto? Si mira, estamos con lepra. Dice que ellos siguieron y en el camino fueron limpios. Usted es creyente, usted es no creyente. Pero si usted le pide el milagro a Dios, Dios va a obrar en su vida. Fíjese bien lo que le estoy diciendo. ¿Cuántos hemos estado empantanados entre el alcohol, las drogas, el adulterio? Tocamos fondo y entre medio de esa lepra tuvimos un chispazo en nuestra mente y le dijimos, por favor, Señor Jesús, ten misericordia de nosotros. ¿Cuántos? A mí me tocó. A mí me tocó ese momento. En un cuarto de un motel, sí, de un motel aquí en San Pedro Sur, cuando caí desvanecido después de dos calambres en el cerebro por una sobredosis de cocaína, le pedí misericordia a Dios. Y extrañamente en la habitación a donde yo estaba comenzaron a sonar coritos diciéndome, Dios, heme aquí, aquí estoy. Aquí estoy para curarte de tu lepra. Y al rato llegó un amigo a sacarme de ese motel, a donde me estaba muriendo, así literal, me estaba muriendo. Llegó mi buen amigo Rafael Mejía, que era el director regional del proyecto Victoria, aquí en San Pedro Sula, en ese momento, a sacarme. ¿Qué actuó ahí? La misericordia de Dios. Estaba viendo el Señor Jesús, estaba revisando mis pecados, estaba esperando que yo clamara, estaba esperando que yo suplicara, estaba esperando que yo pidiera la misericordia y me arrebató de la muerte. Hace 21 años, un mes de junio, hace 21 años, un mes de junio. Lo mismo sucedió con estos leprosos. Lo mismo, salieron al camino y de largo le dijeron, maestro, límpianos. Y sencillamente el Señor Jesús obró sin preguntarles absolutamente nada. Y es lo que quiere hacer el Señor Jesús en nuestra vida esta noche. Obrar, hacer el milagro en nuestra vida sin preguntarnos qué hemos hecho, sin preguntarnos de dónde venimos, sin preguntarnos nada. Sencillamente el Señor Jesús solo quiere obrar en nuestras vidas. Pero como no queremos compromiso, pero como queremos seguir bailando en el mundo, queremos seguir revolcándonos en el pecado, somos incapaces de decirle, Señor, auxíliame, ayúdame. Avancemos, porque esta historia tiene más. Esta historia tiene más todavía. Hizo el milagro sobre 10 leprosos. Sobre 10 leprosos. No les preguntó si creían en él, si no creían en él, si creían en Dios. Nada. Solo obró en ellos y los limpió de la lepra. Fíjense bien. Verso 15 del capítulo 17 de Lucas. Entonces uno de ellos, viendo que había sido sanado, volvió glorificando a Dios a gran voz y se postró rostro en tierra a sus pies, dándole gracias. Y atención a esto. Y este era samaritano. Si usted es de los que subrayan, o si usted cuando anota pone en alto relieve algunas palabras, ponga en alto relieve aquí samaritano. Ya se van a dar cuenta por qué. De los 10, solo uno regresó a dar las gracias. A rendir las gracias a la gloria de Dios. Uno regresó. Uno regresó. ¿Por qué regresa? Porque él no solo se quería quedar con el milagro. Él quería vivir el proceso. Él quería vivir toda la restauración. Él quería vivir todo el cambio. Él quería dejar atrás su vieja vida para comenzar una vida nueva. Él quiere experimentar la vida del nuevo hombre. Él quiere compromiso con Dios. Por eso regresa. O sea, no solo le bastó que Jesús hizo el milagro. Dijo, no, yo quiero más. Esto es el principio. Ahora yo quiero más. 9 se fueron. 1 regresó. 1 regresó. Y ojo en esto, lo relevante. Samaritano. Y usted me dirá, Carlos, ¿y por qué insiste en que es samaritano? Valga el juego de palabras, ¿no? Samaritano es el que viene de Samaria. Los samaritanos eran enemigo número 1 de los judíos. No compartían las creencias de los judíos. No compartían la religión de los judíos. Para un samaritano, un judío era un traidor. Fíjense bien el dato que les estoy dando. ¿Y quién es el que se regresa? El samaritano. Y le dijo el Señor Jesús, no, discúlpame, te sané, pero vos sos samaritano, no puedes estar aquí. ¿Lo rechazó el Señor Jesús? ¿Samaritano y lo curó? ¿Samaritano y lo limpió de sus pecados? ¿Qué le quiero decir? No importa lo que usted haya hecho. Así se lo digo, con el corazón en la mano. No importa lo que usted haya hecho. Dios le quiere perdonar. Dios quiere llenarlo de vida a usted. Así como lo escucha, Dios quiere llenarlo de vida. Sin cuestionar absolutamente nada. Dios no nos cuestiona. Que tenemos que pagar. Siempre he dicho esto, que tenemos que pagar la factura por lo que hemos hecho, sí. Por ejemplo, si usted ha hecho algo en contra de la justicia, pues tiene que pagarlo con la justicia. Pero Dios lo perdona. Dios lo quiere perdonar de sus pecados. Dios lo quiere limpiar de su lepra. Así como ustedes lo escuchan. Y hay algo relevante en este. Uno era samaritano, de la población que pertenecía, Samaria, que era la rivalidad religiosa con los judíos. No importa qué condición, lo que has hecho, Dios quiere recibirte en sus brazos y cambiar tu vida. Así de sencillo. Ahora, ¿queremos cambiar nuestras vidas? ¿Queremos ser mejores? ¿Queremos dar el paso al frente? Seguimos. Lucas 17:19. Respondiendo Jesús dijo, ¿no son 10 los que fueron limpiados y los 9 dónde están? Esto cae como anillo al dedo, ¿verdad? No, Dios hizo el milagro en mi vida, estoy consciente que esto que estoy viviendo fue por Dios, le agradezco, pero yo no, compromiso no quiero. No, yo sé que Dios obró en la vida de mi familiar, en la vida de mi hijo, en la hija de mi esposa, del esposo, del pariente. Yo sé que Dios nos salvó de esta, pero gracias Señor, pero hasta aquí no más. Y queremos seguir nuestra vida. Y allá cuando nos vuelva a ocurrir algo, vamos a querer al Dios bombero para que nos venga a auxiliar. Pero no queremos compromiso con Dios. Vemos el milagro. A mí me tocó vivir algo allá por el 2005. A una de mis tres hijas le dio dengue hemorrágico. Íbamos donde un médico, íbamos donde otro, y nadie nos decía nada que era de. En la última doctora, vamos a una infectóloga infantil, y desde que mira a la niña nos dice, hay que hospitalizarla. Hicieron el examen y en efecto, dengue hemorrágico. Y la niña se nos iba. Así se lo digo. Una de mis hijas se nos iba. Pero Dios nos la devolvió. Dios hizo el milagro. Y yo vi el milagro de Dios. Pero seguí llevando mi vida. Seguí llevando mi vida. Y vi el milagro. Y fui como los 9. Jesús los curó de la lepra, pero siguieron el camino. Sabía que Dios había hecho el milagro en mi hija, pero seguí y llevé mi vida. Sí. Porque no queremos compromisos. Porque no queremos compromisos. Así de sencillo. Dice el verso 18. Del capítulo 17 de Lucas. No hubo quien volviese y diese la gloria a Dios, sino este extranjero. Ojo a esto. No hubo quien volviese y diese la gloria a Dios, sino este extranjero. Póngale ahí con fluorescente, sino este extranjero. Aquellos donde mi pueblo. Aquellos creen en el mismo Dios, pero solo creen, pero no quieren comprobar. El extranjero vio la grandeza de Dios y dijo, aquí me quedo. De esto quiero disfrutar, de esta vida quiero vivir. Esto es lo que quiero saborear. ¿Te quieres saborear esa vida? Que comenzó a disfrutar el samaritano. ¿Cuántos estamos dispuestos a querer saborear esa nueva vida que solo Dios pueda? Ese alimento distinto que solo Dios pueda. Esa felicidad que solo Dios puede dar. La felicidad que nos da el mundo es momentánea. Usted puede comprarse el último teléfono hoy y dentro de un mes se le quitó aquello de aquel teléfono. Y de remate, si comienzan a decir que ya viene otro nuevo. Puede comprar un carro, lo mismo. Puede comprar la ropa de moda. ¿A cuánto les ha ocurrido? Compramos una camisa y nos queremos estar poniendo permanentemente esa camisa. Porque sentimos que nos queda bien. Porque nos vemos elegantes, guapos con esa camisa. Pero hay un momento que se nos pasa la emoción de la camisa y termina ya desechada en una esquina. Se acabó. Mientras que lo que Dios nos da es permanente. La felicidad plena que da Dios es 24 horas al día, 7 días a la semana. Lo que da Dios es para este mundo terrenal y para la eternidad. Y eso es lo que vio el samaritano. Que era extranjero, sí, pero se dio cuenta de la grandeza de Dios, le experimentó la grandeza de Dios, había escuchado de la grandeza de Dios, había escuchado de los milagros de Dios, pero cuando él lo vivió, no solo quiso quedarse con el milagro, dijo yo quiero seguir disfrutando de esta vida. ¿Y cuántos estamos dispuestos a eso? ¿Cuántos esta noche quieren vivir el milagro y disfrutar esa vida plena? Pero hay más todavía, hay un verso más todavía. Dice el verso 19, levántate, vete, tu fe te ha salvado, ojo, a este último verso. Y le dijo, levántate, vete, tu fe te ha salvado. ¿Cuál fue la diferencia de este samaritano con los otros nueve? ¿Cuál fue la diferencia de este leproso con los otros nueve? Que este no solo fue sano, no solo recibió el milagro de la sanidad, recibió el regalo más preciado que Dios nos puede dar en nuestra vida: la salvación, la vida eterna. ¿Por qué conformarme solo con el milagro? ¿Por qué conformarme solo con la sanidad? Si Dios me quiere dar vida eterna, si Dios mandó a su Hijo, a su unigénito, al Señor Jesús, para curar a los enfermos, para limpiarnos de nuestros pecados, para redimirnos, para comprarnos y obsequiarnos la vida eterna. ¿Se dan cuenta? ¿Se dan cuenta de lo que fue capaz este samaritano con asumir una simple responsabilidad? No solo fue sano, recibió el mejor regalo, la salvación. Yo le pregunto, ¿por qué conformarnos con tan poco? ¿Por qué conformarnos con lo que nos da el mundo? Si el mundo lo que nos da son migajas, disculpe. ¿Por qué conformarme? Porque Dios tiene misericordia de mí y puede hacer una obra y de repente en mi vida. Cuando Dios quiere darte la vida eterna, darte la salvación, hacer algo especial en tu vida. Porque Dios tiene un propósito para ti esta noche. Dios tiene un propósito para ti esta noche. Pero para poderlo descubrir, no solo tengo que conformarme con que Jesús haga el milagro en mi vida. Es el compromiso que tengo que asumir. Es aceptar la grandeza de Dios. Es aceptar al Señor Jesucristo como mi único Salvador y decirle: heme aquí. Haz tu voluntad en mí. ¿Les parece que oremos esta noche para pedirle al Señor Jesús que obre en nuestras vidas y que nos permita ser como ese samaritano? Que no solo queremos el milagro, que no solo queremos la sanidad, sino que queremos ese hermoso regalo llamado salvación. Señor bendito, Padre celestial, para ti toda la honra y la gloria. Queremos darte gracias por esta...
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2: Muy buenos días, amable audiencia. Bienvenidos al resumen semanal de noticias correspondiente a esta fecha. Hoy es 26 de julio del año 2026. Pese a que ya iniciaron el enrolamiento infantil en Tegucigalpa y San Pedro Sula, en Siguatepeque, estarían preparados para cuando den la voz de inicio. Y por otro lado, se ha montado un operativo por parte del Instituto del Transporte Terrestre y la Policía de Vialidad y Transporte para controlar el peso en los camiones. Y mientras tanto, en la información, una campaña antiviolencia sexual promueve la organización Débora de Aldea Global. Y por otro lado, sobre la situación de las cuencas hidrográficas, sobre todo la del Guaratoro, nos opinará el doctor Nelson Mejía. Y se ha iniciado o se continúa con un ciclo de capacitaciones en la Cámara de Comercio e Industria de Siguatepeque. Estas y otras noticias en resumen aquí a través de esta semana en noticias. Hacemos la pausa, no nos cambia, venimos con más información.
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2: Y ahora un segmento de noticias internacionales en su resumen de noticias.
3: En un vistazo de noticias internacionales, los hutíes de Yemen, respaldados por Irán, afirmaron haber atacado 12 petroleros sauditas en el Mar Rojo el pasado jueves, tras el anuncio del lunes de un bloqueo naval a los buques saudistas. Y ante la creciente preocupación de los operadores petroleros por la salida del crudo del Medio Oriente, los precios mundiales del petróleo subieron 100 por barril por primera vez desde mayo, y el precio medio de la gasolina en Estados Unidos aumentó a 4.09, y la Cámara de Representantes de Estados Unidos votó a favor de detener el conflicto con Irán sin la aprobación del Congreso, pero una medida similar fracasó en el Senado, de conformidad a lo que se desprende internacionalmente. Y es que el Senado no logró aprobar una resolución que buscaba reprender al presidente Donald Trump por la guerra en Irán en la primera votación directa de la Cámara sobre el tema desde el fin del alto al fuego. El resultado final fue de 47 votos a favor y 49 en contra, según lo que se dio a conocer en el campo internacional. Y la situación en Medio Oriente se está descontrolando, advirtió el secretario general de la ONU, Antonio Guterres, y añadió: es hora de dar un paso atrás. En un mensaje de los líderes mundiales, Guterres escribió en X: los combates deben cesar en todas partes. Es lo que se viene manifestando por esta situación que viene ocurriendo, y que el presidente de Estados Unidos pudiera decirse que es su promotor. Y finalmente, Luis Manuel Otero Alcántara llegó a Miami hace apenas unos días, después de 5 años preso en Cuba. Desde el exilio dice que confía en que serán los propios cubanos quienes decidan el futuro del país, que se encuentra cada vez más sofocado por las crecientes presiones del gobierno de Donald Trump, que incluye la amenaza de un intento de tomar el control de la isla. No, yo creo en la gente, yo creo en la gente, escogerá al líder que sea, yo creo en la democracia, la gente es la que va a escoger, dijo el artista visual y disidente cubano en una entrevista con CNN desde la ermita de la Virgen de la Caridad del Cobre, en lugar de gran significado para los cubanos, ubicado a 90 millas de la capital. Esas han sido las notas de carácter internacional, por supuesto, aquí en esta semana en noticias.
2: Noticias del acontecer nacional, aquí en esta semana.
3: Y en la información nacional que les damos a conocer aquí a través de esta semana en noticias, y es que hay bastante violencia en el país, y se está informando frecuentemente de las situaciones que vienen ocurriendo, incluso en Tegucigalpa. Algunas empresas del transporte han tenido que cerrar operaciones dada la situación que se viene incontrolable, sobre todo con las cuestiones de extorsión que no pareciera que no tienen salida. Y en algunas noticias que les damos a conocer aquí en esta semana en noticias en el campo nacional, y es que el Congreso Nacional que preside don Tommy Zambrano estaría generando pues definitivamente algún trabajo, pero todavía están a deuda con la situación de la Empresa Nacional de Energía Eléctrica, que se desarrollaría esta semana. Y el Banco de Desarrollo de América Latina y el Caribe aprobó un financiamiento de $400 millones para respaldar el programa integral de vivienda social de Honduras. De acuerdo con la información brindada por la Secretaría, se trata de una iniciativa que busca ampliar el acceso a viviendas asequibles, inclusivas, resilientes y sostenibles para miles de familias hondureñas. La aprobación del préstamo se realizó durante la reunión del directorio del CAF celebrada en México, donde participó el secretario de Finanzas de Honduras, Emilio Hernández Hércules, de conformidad a lo dado a conocer. Y decíamos que a nivel nacional ya, o más bien en dos ciudades importantes del país, ya están haciendo identificación para menores de edad. ¿Qué pasa en Siguatepeque? ¿Acaso ya recibieron capacitación, entre otros? La abogada Zaida Maldonado.
4: Este sentido de esta nueva disposición.
5: Bueno, a nosotros sí ya se nos dio una capacitación, porque vamos a estar en apoyo para todos los casos que tengan problemas de registro civil, y nosotros estar apoyando para que se resuelvan en el momento. Igual, eso sí, que ya en la plataforma sí ya está para que los padres puedan confirmar la información que corresponde a sus hijos. Eso sí lo pueden ver en la plataforma del RNP, y hacen todo lo que es un cuestionario, y ahí van a ver si hay algún error y así poder venir aquí a las instalaciones del RNP y nosotros le podemos ayudar.
4: ¿Es similar al enrolamiento de adultos o cambia en algo?
5: No, es el mismo, es la misma información con su número de identidad y todos los datos, así como se presentaron inconsistencias con los adultos, también se saben presentar con menores. Entonces, pero en este caso se va a trabajar conjuntamente con un registro civil.
4: Aquí hay huellas dactilares, hay rostro que quedan registrados.
5: Así es, se toma la fotografía del menor y sí queda registrado todo. Ese es un registro de menores, así como se lleva lo de los adultos.
3: Bien, lo señalado por Zaida Maldonado del Registro Civil Municipal de Siguatepeque sobre el enrolamiento, que están ya preparados, pero no se ha iniciado porque no les han dado la voz de inicio de parte de este órgano del país. Y mientras tanto, el río Cruta, una corriente de agua que atraviesa el departamento de Gracias a Dios, pasó a ser una fuente de vida para decenas de comunidades misquitas al convertirse en el epicentro de una de las emergencias más graves que enfrenta la mosquitia. Las lluvias de los últimos días hicieron crecer su caudal hasta niveles históricos. El agua salió de su cauce, inundó viviendas, cubrió cultivos y dejó incomunicadas a comunidades enteras que hoy dependen de lanchas y ayuda humanitaria para sobrevivir. La emergencia obligó a la Corporación Municipal de Puerto Lempir a declarar estado de emergencia. El reporte preliminar señala que más de 6,000 familias resultaron damnificadas, al menos 22 comunidades permanecen incomunicadas. Los sectores más afectados se ubican en la zona de influencia del río Cruta y Patuca. Entre las comunidades impactadas figuran Baicán, Randiguán, La Cunca, Tiquiraya y Tipi, entre lo que se ha manejado por parte de las autoridades. Y mientras tanto, el subcomisario Blas Ramos Mesa de la Policía de Vialidad y Transporte dice que están efectuando un importante operativo a través del Instituto de Transporte Terrestre para verificar y controlar el peso que llevan sobre todo los camiones. Escuchamos en estos detalles.
6: En las diferentes direcciones contamos con personal de lo que es la unidad de sanidad para realizar lo que son pruebas toxicológicas y las pruebas de alcoholemia que merecemos parte de tránsito. Contamos con el personal de tránsito para el control de infracciones y el personal de transporte terrestre para lo que son las sanciones por diferentes faltas en lo que es el rubro de transporte.
7: ¿Qué consecuencias conlleva que un vehículo esté sobrecargado?
6: Para empezar, un vehículo que anda pues excediendo lo que son el peso o la carga para lo cual fue diseñado, es un peligro porque el conductor no va a tener un control de lo que es, digamos, el método de frenado. Si un vehículo está diseñado para cierta cantidad de peso y usted le pone más peso, entonces los frenos están diseñados para cierta cantidad, van a tender a fallar y eso genera lo que es incidencia vial.
7: Esta actividad que es combinada ya han hecho una serie de sanciones.
6: Así es, ya está trabajando todos los días. El día de ayer se realizaron lo que es decomiso de 18 permisos y de 16 infracciones por parte de transporte. El día de hoy pues han hecho lo que son decomisos de 14 permisos y 21 faltas de lo que es el transporte.
3: Bien, de manera que yo no sabía que las multas son bastante altas. Estamos hablando de multas de 90, 50, 100 mil lempiras cuando se exceden con el peso en este caso, y que de alguna manera se protegen también las vías de comunicación y se evitan los accidentes de tránsito. Y la bancada del Partido Liberal aún no ha definido la contrapropuesta que presentará el proyecto de reformas a la ley del sector eléctrico, situación que podría aplazar la aprobación de las medidas para el sector en las próximas semanas. Y es que tras un mes de receso, el Poder Legislativo retoma las acciones con la sesión ordinaria programada para arrancar previamente al mediodía. Se unió la Junta Directiva junto a los jefes de bancada para definir la agenda legislativa. Entre otros detalles que se manejan, pues aún no está definida esa situación relacionada con este tema delicado de la empresa de energía eléctrica. Y una operación conjunta entre el ejército israelí y Estados Unidos, denominada Operación Furia Épica, marcó el inicio de un nuevo conflicto armado en el Medio Oriente. La ofensiva, que ya supera los 9 días de enfrentamiento, ha elevado la tensión internacional y mantiene en alerta a varios países en la posibilidad de una escalada. El conflicto ha generado múltiples especulaciones, teorías y análisis sobre los verdaderos motivos detrás de la ofensiva contra Irán, y hay que destacar que varios países también tienen una comunicación o una diplomacia con estos países, y definitivamente no se avizora que pudiera terminar estas guerras, que en el fondo no dejan ninguna cosa positiva para nuestros países, para nuestra economía. Y mientras tanto, damos a conocer aquí en su resumen semanal de noticias declaraciones del abogado Ronnie Estrada Andino. Es que se ha emprendido una campaña ante la violencia sexual, que es terrible. Sobre este tema escuchamos al abogado Ronnie Estrada Andino.
7: ¿Qué incluye toda esta jornada?
8: Estaremos desarrollando una serie de actividades de manera integral. Estaremos trabajando con lo que es Escuela para Padres, un espacio en donde buscamos fortalecer sobre la temática, sobre todo cómo abordar a los casos que se puedan presentar o incluso cómo remitir una denuncia. Por otra parte, trabajaremos con los docentes que tienen un contacto directo con lo que son víctimas, y también estaremos abordando a lo que es la Policía Nacional, en la cual siempre siempre buscamos sensibilizar y evitar lo que es la revictimización.
9: ¿Quién está auspiciando esta campaña?
8: Esta es una campaña en la cual Proyecto Aldea Global se ha unido a lo que es la, la iniciativa internacional que surge en Bolivia, esto con una sentencia, en la cual se conmemora lo que es el Día Nacional de la Solidaridad con Víctimas de Agresiones Sexuales, que esto ya somos 17 países que estamos promoviendo esta iniciativa, y en la cual pues buscamos que este tema se exteriorice, que el tema pueda llegar a los hogares y dejemos de manejarlo como un tema tabú. La estadística que se maneja a nivel nacional es sumamente alarmante. Más de 3.500 casos se reportaron en el 2024 y de estos casos 62% son niñas.
3: Bien interesante esta campaña que emprende la organización Débora de Aldea Global, y es que cuando hay alguna violación o ese tipo de abusos sexuales, fíjese que no crea usted que son de gente desconocida o de gente de afuera, son incluso de gente que tienen su mismo sangre o familiares quienes cometen este tipo de delitos. El Consejo Nacional Electoral recibió una propuesta de reformas a la ley electoral presentada por un grupo de exmagistrados, exconsejeros y exfuncionarios de organismos electorales, la cual será analizada por el pleno de la institución. La presidenta interina del CNE, Aixa Gabriela Zelaya, reiteró que el organismo mantiene una política de puertas abiertas para escuchar iniciativas orientadas a fortalecer el proceso democrático. Estamos abiertos al diálogo. Zelaya explicó que el grupo presentó una propuesta para reformar un número considerable de artículos de la ley electoral, la cual consta de 328 artículos, aunque aclaró que no se trata de un proyecto para sustituir la legislación vigente, sino de reformar sustancialmente a la normativa. Indicó que tras escuchar la exposición de los exfuncionarios, corresponde ahora al pleno del CNE conocer y analizar el contenido de las propuestas conforme a las atribuciones legales de la institución. Y ahora avanzamos con el doctor Nelson Mejía. Nos está hablando de la situación real de la cuenca del río Guaratoro, luego de una visita académica con los estudiantes de la UNACIFOR.
10: Con técnicos de aguas de Siguatepeque y también de la municipalidad, específicamente de la UMA, pudimos hacer este recorrido y sectorizar la microcuenca y desarrollar esta evaluación de la capacidad de uso del suelo y también verificar si los suelos se están utilizando de acuerdo a ese potencial o de acuerdo a esa capacidad, encontrando de que en gran porcentaje la microcuenca se utiliza para determinadas actividades productivas que van en contra o contraproducente a lo que es su capacidad.
11: Es decir, si se hace comparación, hay zonas más bien degradadas.
10: Así es decir, por decirle algo, en pendientes arriba del 50-60%, los criterios técnicos nos indican que no debería de haber nada más que bosque, ¿verdad? O cobertura forestal, y encontramos obviamente ahí cultivos de frijol, maíz, café, ganadería, entre otras, que pues no van de acorde a la capacidad de uso del suelo, y si al menos se hicieran ciertas prácticas de conservación, ciertas prácticas que vinieran a mitigar un poco el impacto de esta actividad productiva, entonces eso pues traería mejores resultados en cuanto.
3: Bien, es grave la situación que está aconteciendo con nuestra, con nuestro bosque, con nuestra situación en el país, acá en Siguatepeque, y no vemos nosotros que también se tomen, que se aborde con toda la extensión este problema. Definitivamente requiere de análisis profundos. Y las Fuerzas Armadas de Honduras, a través de la Policía Militar, en coordinación con la Fuerza Atlántida y la Dirección de Lucha contra el Narcotráfico, decomisaron dos paquetes que contenían supuesta marihuana durante una operación de inspección canina realizada en una empresa de encomiendas en La Ceiba. La acción se llevó a cabo con el apoyo del binomio canino, conformado por el perro Hall, especializado en detección de narcóticos. El canino emitió una alerta positiva sobre dos cajas de cartón, las cuales fueron inspeccionadas de inmediato. Como resultado, una caja de cartón conteniendo 5 envoltorios de hierba seca, una caja de cartón conteniendo 5 envoltorios de hierba seca, supuesta marihuana, las que tendrían destino de Tegucigalpa en el departamento de Francisco Morazán. Se han continuado hasta 4 capacitaciones mensuales en la Cámara de Comercio. Sara Orellana Donaire.
12: El cliente, sobre todo aquellos jóvenes que van próximamente a práctica profesional del Instituto Maximiliano Carranza, y de forma virtual hemos desarrollado el tema de inglés básico. Hoy arranca el tema sobre riesgos empresariales, y la otra semana vamos a tener el análisis de cómo analizar estados financieros. Esos son totalmente virtuales y gratuitos, es muy importante. De igual forma, continuamos mañana con la formación dirigida a gerentes y dueños de empresas sobre un ciclo de conferencias que estamos desarrollando cada 2 meses, y mañana vamos a hablar sobre el tema del liderazgo.
13: Hay mucha experiencia que recoger con estas jornadas, porque hay algunos dueños de negocio que no saben incluso cómo hacer un
12: presupuesto. Aquellos jóvenes que van próximamente a práctica profesional del Instituto Maximiliano Carranza.
3: Bien, esas son las jornadas de capacitación que brinda la Cámara de Comercio de Siguatepeque. Hacemos la pausa comercial, pero no nos cambie. Luego seguimos al cierre con la agenda de noticias aquí en Esta Semana en Noticias.
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2: La categoría de la segunda división del Independiente. Y tienen como campo alterno el Estadio San Miguel, ¿verdad? A nombre de José Raúl Ponce Mesa, Denis Hernández, que Dios les bendiga. Feliz domingo.
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1: Sí, buenos días, buen día a todos los respetables radio oyentes de esta gran emisora, ¿verdad? A todas las personas buenas, bonitas de la ciudad de Siguatepeque y sus alrededores, les saludamos, somos humildes servidores, ¿verdad? Del distrito número 3 de Alcohólicos Anónimos, tratando de compartir con ustedes un poquito de lo que recibimos día a día gracias a nuestro poder superior y a este bello programa que se llama Alcohólicos Anónimos. Para empezar, vamos a compartirles, como siempre, nuestro preámbulo de Alcohólicos Anónimos. Dice: Alcohólicos Anónimos es una comunidad de personas que comparten su mutua experiencia, fortaleza y esperanza para resolver un problema común y ayudar a otros a recuperarse del alcoholismo. El único requisito para ser miembro de Alcohólicos Anónimos es el deseo de dejar la bebida. Para ser miembro de Alcohólicos Anónimos no se pagan honorarios ni cuotas, nos mantenemos con nuestras propias contribuciones. Alcohólicos Anónimos no está afiliada a ninguna secta, religión, partido político, organización o institución alguna. No desea intervenir en controversias, no respalda ni se opone a ninguna causa. Nuestro objetivo primordial es mantenerlos sobrios y ayudar a otros a alcanzar el estado de sobriedad.
2: Muy buenos días, tengan todos ustedes, radio escuchas y compañeros que los están escuchando y compañeras. Pues aquí estamos nuevamente, va, un año más. Y el grupo Unido Venceremos está de fiesta, ¿verdad? Y aquí, pues, vamos a darle cómo reinició este grupo Alcohólicos Anónimos de Las Colinas, va. Tenemos una breve reseña histórica que dice: breve reseña del grupo Unidos Venceremos. Un día jueves, primero de agosto del 2002,

0: Rolando F, Alexis G, Mauro B y Mario B. Esos son los compañeros que principiamos en las reuniones de, en este grupo. Nos reunimos esa noche y el compañero Salvador tenía listo el local y a todos nos dijo: aquí les tengo buenos asientos Pullman. Y los asientos eran unas cajillas de refresco, pero la necesidad de fundar el grupo ahí nos acomodamos. Fue una sesión de mucha credibilidad e hicimos varios proyectos, como arreglar el local, buscar un nombre para el grupo, el cual se llevó a un acuerdo de hacer un sorteo y el papelito con un papelito con varios nombres. El que saliera de último, ese llevaría el nombre, por lo cual su nombre es Unidos Venceremos. Aprovechar esta fecha tan memorable para agradecer a los compañeros de Alcohólicos Anónimos por su valiosa ayuda y recordando que las puertas se han mantenido y se mantienen abiertas, llevando dicha y tranquilidad a los hogares de aquellos que han aceptado con sinceridad este maravilloso programa. Esta es la reseña que tenemos de nuestro grupo, compañeros.
1: Sí, buenos días a todas las personas que los están sintonizando a través de esta radio, ¿verdad? Hemos venido para animar a todas las personas, pues, que nos escuchan y a través de esta radio, pues, ¿verdad?, pasarles ese mensaje de lo que es Alcohólicos Anónimos y diciéndoles también que nosotros estamos de fiesta, pues, para este primero de agosto. Estamos de fiesta celebrando 24 años de lo que es el grupo Alcohólicos Anónimos, donde ya le dieron lectura a la reseña histórica cómo se comenzó el grupo. Nosotros comenzamos con los compañeros dando los primeros pasos, acercando a los compañeros, buscando a alguien más que los apoyara, y se ha mantenido por 24 años. Eso quiere decir que Alcohólicos Anónimos da resultado. Por eso estamos aquí y invitando a la comunidad para que lo asista, los acompañen a la reseña, a la reseña del grupo, que va a ser el primero de agosto en la Escuela Lempira, en el barrio Las Colinas.
2: Sí, sí. Qué bonito, ¿verdad? Esta sociedad es incomprensible para muchos. Incluso los que llegamos a estas salas de Alcohólicos Anónimos sabemos que llegamos totalmente desconfiados, incrédulos, derrotados, dice, físicamente, moralmente y mentalmente. Pero miren qué bonito, hace poco estuvimos en una reunión celebrando los 66 años de Alcohólicos Anónimos en Honduras, ¿verdad? Y parece algo así sencillo, pero para los que pertenecemos a esta sociedad sabemos que es un milagro, pues. Sabemos que es algo inapreciable, ¿verdad? El regalo que los trajeron a este bello país, ¿verdad? Formaron grupos, formaron áreas, formaron distritos, formaron áreas. Y pues uno de los beneficiados fue el lugar de Las Colinas, ¿verdad? Donde se formó este grupo. Un primero de agosto, ¿verdad?, del 2002, se logró iniciar este grupo, se logró con estos varones de buena voluntad, que ya escucharon los nombres, que estaban ahí, ¿verdad?, sin saber nada, como se los digo, poco sabemos, ¿verdad?, lo que es estar en Alcohólicos Anónimos, porque es un regalo inapreciable. Yo estoy arribando a mis 7 años de estar en este grupo, Unidos Venceremos, y créanme que es el mejor regalo que he recibido. Digo yo que son los años más bonitos que he vivido de mi vida, porque el programa de Alcohólicos Anónimos los regala, aparte de detenerlos de la bebida, los regala un día más sobrio, un día más agradecido, un día más comprendido de lo que en realidad soy, ¿verdad? No de lo que quiero ser, no de lo que pretendo ser, sino que Alcohólicos Anónimos lo lleva a un punto donde le dice: este sos, aceptate y sé feliz este día con lo que tenés, ¿verdad? Y eso es algo que no había recibido nunca, ¿verdad? Y ahora que estoy aquí, se los puedo compartir, que este es un milagro, ¿verdad? Es algo que Dios los regaló para

0: sentirlo mejor cada día, pues. Y como ya decía el compañero, todos los que creamos que tenemos problemas con el alcoholismo, podemos abocarlos a un grupo de alcohólicos anónimos y empezar a disfrutar de esta dádiva tan bonita que los ha regalado nuestro poder superior, ¿verdad?
1: Sí, así como dice el compañero, va, mira, ahorita estamos los tres, va, ya estamos bien tomaditos de café, bien bañaditos, bien cambiados. ¿Cuándo? Pues, atrás éramos eso, va, amanecíamos, pero no los queríamos ni lavar ni la cara, porque teníamos miedo al agua, va. Y ahora, pues, el cambio que los ha dado, va, pues, el grupo, pues, prácticamente, es maravilloso. Estar en la sala de alcohólicos anónimos da resultado, porque pónganse a pensar, el tiempo, vaya, que estoy yo desde que se inició, yo soy un fundador del grupo, entonces hagan casi cuenta y cuántas 24 horas tengo yo ya, ¿va? Me ha dado resultado, ¿va? Y no hay que beber porque me sucedió esto o algo así, eso no tiene solución, beber. Va, porque vaya, a alguien le faltan los padres, algo así, que no sé qué. Yo ya no tengo mis padres y no solo por eso, voy a embriagarme porque lo voy a hacer revivir, no, de ninguna manera. Así es que toda aquella, o compañeros que hoy amanecieron, va, la gente, pues, que no se quieren ni levantar, pues, porque están, va, de goma, ni quiera Dios, no quieren que les hablen o algo así. Entonces, no, este es un cambio en realidad, ¿verdad? Y gracias a Dios, así lo tenemos nosotros.
2: Sí, como dicen los compañeros, pues, ¿verdad? Se vive una alegría, es una nueva forma de vivir que hay que ir aprendiendo, así como le vamos enseñando a los niños, pues, ¿verdad? Nosotros hemos vivido situaciones bien difíciles a través del alcoholismo, pero con la llegada al grupo y a través de las sugerencias e intervenciones de cada uno de los compañeros, también hemos logrado hacer diferentes poco a poco, ¿verdad? Solo por la gracia de un poder superior que hemos logrado hacer eso, es una gran diferencia. Se siente, se mira y hasta la familia lo echa de ver, porque nosotros no llegamos borrachos en la madrugada a pelear, a buscar problemas con el vecino, a buscar a nadie. Nosotros estamos en la casa, del trabajo a la casa, y atentos a cualquier cosa que pase con nuestra familia, pero no le andamos haciendo daño a la familia. Eso es lo más maravilloso, pues, ¿verdad? Y ahí es donde los enseña el programa, a que aprendamos a vivir. No somos doctores, no somos nadie que sea preparado para dar los temas, pero de repente nosotros mismos los capacitamos dentro de lo que es el grupo para poder ayudarlos de uno a otro.
0: Sí, sí. Eso es lo bonito, la esencia de un grupo es que siempre tienen sus puertas abiertas. Yo estoy agradecido con los dos padrinos que me acompañan, los dos servidores que me acompañan este día, y con todos los que han luchado para que ese grupo esté con sus puertas abiertas. Porque yo, cuando yo llegué a este grupo, en realidad fue más atracción, ¿verdad? Pero en realidad yo andaba totalmente perdido, de una manera que yo sabía que ya difícilmente iba a poder salir de ahí. Porque en mi caso yo me crié en una religión bonita, cambié de religión ya a cierta edad, ya con una madurez, busqué curanderos y nada de eso ya creía yo que me funcionaba, pues. Y llego a este grupo, ¿verdad? Que bendito para mí ahora, que en su momento yo lo juzgaba, yo decía, en esta casita vieja, ¿cómo van a poder ayudar? Y empezaban los compañeros, que ahora les puedo llamar compañeros, en ese tiempo eran como mis enemigos, porque se metían conmigo, me decían, esto es bueno, mira, esto es así, y yo más bien les había agarrado como un repudio. Incluso hubo un momento en el que intenté hasta agredir a un compañero, ¿verdad? Porque uno llega tan mal mentalmente, ¿verdad? Algunos físicamente y moralmente, casi todos, que no entendemos la dádiva que los quieren regalar a estos compañeros cuando llegamos a un grupo de Alcohólico Anónimo. Me da lo bonito de este programa, la esencia de estar en un grupo de Alcohólicos Anónimos, dice, es que los regala cada día más humildad, ¿verdad? Si estamos peleando para reducir nuestro ego y producir tolerancia, dice, nuestro día se pone bonito, nuestro pasado, lo dicen a nosotros, ya pasó, el ayer no se sabe si vendrá. Los proponen un programa de 24 horas para vivir estas 24 horas sin los fantasmas atormentadores del pasado, ni sin saber qué va a pasar mañana, pues, ¿verdad? Porque eso es lo que más, hoy en día, lo que más afecta al ser humano son los resentimientos del pasado o la desconfianza de qué va a pasar mañana. Este programa me dice, viva sus 24 horas lo mejor posible, ya sin alcohol, y siempre se va a sentir bien las 24 horas que su poder superior le dé. Y eso es un regalo inapreciable para mí, ¿verdad?
1: Sí, así como dice el compañero, ¿verdad? Que por lo menos le estaban dando terapia, pues, para que deje de tomar, pues, alcohol, ¿va? Pero como él, cuando andaba afuera, ¿va? Él todo, tal vez, él lo elogiaban con decirle, ahí viene el alcalde, ahí viene el que los invita, ahí viene Julano. Entonces él se agrandecía. Pero ya en el puesto en el grupo, nosotros tenemos una terapia que les decimos las verdades, pues, para que, ¿verdad?, el alcohólico mire lo que le está sucediendo, pues, prácticamente, porque se está destruyendo él, está destruyendo la familia y está destruyendo a todo el retorno de su barrio, pues, ¿verdad? Máximo, sí, es relajero, pues, ya no lo aguantan, ¿va? Entonces, eso es lo que se le dice en las salas de Alcohólicos Anónimos, ¿va? No se le regaña de ninguna manera, no, que únicamente es que se le dicen las verdades para que se acople, ¿va?, al grupo y tenga otra mentalidad, pues.
2: Sí, qué bonito, compañeros, los comentarios, pues, ¿verdad? Para hacer reflexión también, para que cada uno de los radioescuchas estén pendientes de lo que es el programa, de que tomen nota de que de repente el alcoholismo es una enfermedad. Como se puede tratar afuera, allá viene el borracho, allá anda el bolo, allá anda el loco, allá anda aquel. No, el alcoholismo es una enfermedad. Es una enfermedad insidiosa, progresiva y de fatales consecuencias, que uno no se da cuenta. Poco a poco le va creciendo la enfermedad. No se da cuenta, cuando menos acuerda, llega a estar tirado en las calles, a dar lástima, a que todo mundo pase sobre él, y no se da cuenta. Aunque le digan que es alcohólico, que es un borracho, lo que hace es molestarse. Y ahora que estamos sin beber nosotros, los alegramos y damos paso adelante para invitar a aquella persona de que tenga problemas con el alcohol, que lo visite en la ciudad de Siguatepeque. Hay muchos grupos donde se le puede ayudar y todo mundo tiene las puertas abiertas para poder entrar.
0: Es así. Mire qué bonito, ¿verdad?, lo que es la esencia de Alcohólicos Anónimos. Es que la mayoría de enfermos alcohólicos, como en mi caso, yo creía que yo no tenía una enfermedad, que no padecía una enfermedad. Incluso he escuchado muchos alcohólicos que dicen, cuando yo quiera dejo de beber. Y llega un punto, dice la literatura, en el que el enfermo alcohólico se siente que si no se bebe ese trago se va a morir. Y sabe que si se lo bebe también anda buscando la muerte, porque dice que el bolo que ya se ingesta, ¿verdad?, de alcohol, que tiene una ingesta agresiva de alcohol, lo más probable que tiene, ¿verdad?, es, como dicen, el hospital, la cárcel o el cementerio, ¿verdad? Porque arriesgamos nuestra propia vida, pues, ya bien ingeridos de alcohol, ¿verdad? El que ya ingiere en exceso alcohol, tiene una ingesta de alcohol, daña su cuerpo, daña su mente, daña a sus seres queridos, ¿verdad? Entonces, eso yo no lo entendía, yo no lo aceptaba cuando yo llegué a esta sociedad. Y les voy a compartir que tenemos más de 9,000 enfermos alcohólicos recuperándose aquí en Honduras, en los grupos de Alcohólicos Anónimos, y no parece, cuando llegamos a esos grupos, que las casitas no parecen, que las personas que están ahí no parecen, créame, que están recibiendo algo tan maravilloso, tan sagrado, tan espiritual, que es algo inapreciable, pues, ¿verdad? Este grupo, ¿verdad?, me recibió con las puertas abiertas, me trató como nunca me habían tratado y me dijo la verdad que tal vez ni mis padres me habían podido hacer comprender, ¿verdad?, por mi mente cerrada. Y aquí me están ayudando poco a poco por 24 horas. Y eso es maravilloso, pues. Por eso, como dice el compañero, lo seguimos compartiendo con los enfermos alcohólicos. Ese es nuestro propósito hoy, esta mañana aquí, ¿verdad? Decirles que el alcoholismo es una enfermedad, pero que Alcohólicos Anónimos es una solución.
1: Sí, compañero. Bueno, a varios los han dicho, ¿va?, que por qué vamos todos los días, dice. Va, lo que pasa es que nosotros somos crónicos prácticamente, nosotros los hace daño. No somos de personas que los vamos a tomar un trago y con eso los vamos a quedar. No, jamás. Nosotros, bueno, hay unos que beben en la casa, los mira la familia, hay otros que salimos a la calle. Entonces ahí es donde la gente los mira, va, y los señala prácticamente, pues. Pero cuando estamos ya reunidos en un grupo, así como Alcohólicos Anónimos, pues también la gente lo señala, pero ya de otra manera, ¿verdad? Porque ya dicen, miren, aquel siempre lo miraba en las calles, ¿verdad?, cuando andaba bebiendo. Ahora no, ahora lo señalan y dicen, miren, se está recuperando, qué bien, ¿verdad? Y eso es lo que hacemos nosotros, y para otros también, pues, que los visiten, ¿verdad? Lo mismo que lo han dicho a nosotros, lo mismo se les dice a ellos, y los da resultado, porque da resultado, compañero.
2: Sí, estamos muy de acuerdo, compañeros, que sí da resultado. Alcohólicos Anónimos da resultado para cuando uno quiere. Y para todas aquellas personas, pues, ¿verdad?, que necesiten del programa o que necesiten recuperarse, porque es duro estarse tomando un trago y estar diciendo, ya no quiero beber. Ya me fastidié, ya me aburrí, ya le hice daño a mi familia, ya perdí la mujer, ya perdí mis hijos. Y echándose el trago, cree que se va a recuperar. Por eso los invitamos y les digo, si ustedes tienen un familiar, porque el enfermo, como de mi caso, lo que tiene es miedo, es temor, pena, para poderse acercar a una sala de Alcohólicos Anónimos. Como pueden decir, dentro de Alcohólicos Anónimos están los que están tirados en la calle, los que ya dieron un paso afuera de la casa, y no es así. Alcohólicos Anónimos tiene las puertas abiertas para todo mundo. Y el que quiera llegar a Alcohólicos Anónimos y no tiene valor de llegar, puede decirle a un amigo, acompáñame para que yo pueda llegar a la sala de Alcohólicos Anónimos. A una hermana, a una mujer, la mujer, para cuando le dice a la mujer, acompáñame para llegar a una sala de Alcohólicos Anónimos, quiero mantenerme sin beber, quiero ayudarme a mí mismo por 24 horas, y lo logra. Lo logra, y la mujer cariñosamente le dice, sí, mi amor, te acompaño.
1: Sí, compañero, eso es lo que quería decirle yo, que así como dice el compañero, nosotros hemos tenido varios compañeros que han llegado a en necesidad de ayuda. Han ido con sus esposas, han ido con sus madres, pero lo que digo yo, una cosa, ¿por qué cuando uno va a la cantina va solo? ¿Va? Ahí no tiene temor, no tiene miedo, y más bien ahí es donde encuentra uno el peligro. En Alcohólicos Anónimos no encuentra el peligro, solo encuentra la sobriedad y amistad con los demás compañeros. Nosotros hemos tenido, así como les voy a repetir, hemos tenido compañeros, hay unos que se han quedado, hasta la vez están, y han ido con familiares. El familiar no tiene nada que ver con el alcohol, pero tal vez es que ya no lo aguanta, ¿verdad? Entonces, le dice, yo te voy a acompañar, vamos, pues tal vez él le puede decir, y se han quedado, sí, da resultado, compañero, da resultado por cada resultado.
2: Sí, en eso estamos muy de acuerdo, que el programa da resultado. Y cada uno, como les dije y les repito, de nosotros estamos dentro de Alcohólicos Anónimos porque el programa da resultado. A través de las intervenciones y las sugerencias, porque Alcohólicos Anónimos trabaja pura sugerencia. Ahí no se manda a nadie, ¿verdad? Entonces, los ha dado resultado, hemos visto los cambios y por eso seguimos adelante. Los invitamos para que los puedan acompañar a una de nuestras salas de Alcohólicos Anónimos. Estamos los mismos compañeros. En cualquier lugar que ustedes puedan llegar, pueden ver, pueden visitar y decir: vengo porque tengo una enfermedad. Cuando usted lo dice, usted se acepta que padece de una terrible enfermedad.
1: Dije, compañeros, que yo, pues, de la familia que tengo, ¿verdad?, con mi compañera de hogar y mis hijos, ni uno de ellos me vio borracho, gracias a Dios, ni fumar tampoco, ¿verdad?, porque mi hijo el mayor ya va a cumplir 22 años y nunca me ha visto y me vio bolo, pero ni con un cigarro en la boca. Entonces, ¿verdad?, eso ya es un orgullo para mí prácticamente, porque ellos están viendo el reflejo del padre, va, para que ellos no cometan ese error, porque la fumada también, pero es una enfermedad, pues, pero es un vicio, pero arruina también el cuerpo, va, la salud, así como el alcoholismo también, ¿verdad? Es peor el alcoholismo, porque el alcoholismo es una enfermedad. Hay unos que dicen: ¿cómo va a ser enfermedad? Que yo no sé, es enfermedad y radica en la mente, compañero, ¿verdad? Entonces, nosotros le hacemos la invitación, va, para aquella persona que en esta mañana he amanecido mal, que vaya a una sala de Alcohólicos Anónimos. No sé a dónde puede vivir esa persona, si hay un grupo cerca de la casa de él, o a cuadras, o a kilómetros. Nosotros, como cuando hemos buscado el alcohol, hemos ido larguísimo. Hemos pagado hasta taxi o un compañero, te voy a dar para la gasolina y vamos. Vamos a cualquier lado, pero cuando andamos en estado de ebriedad, y ahora que ya somos sobrios, pues a donde quede un grupo, ¿verdad? Si tiene una bicicleta, en bicicleta no hay problema, pero siempre buscando la sobriedad, ¿verdad?
0: Sí, sí. Mire qué bonito, ¿verdad? Lo que lo comparten los compañeros esta mañana, ¿verdad? Decirlos que ahí están los grupos, pues. Que ahí están, ¿verdad?, los grupos del distrito número 3 de Siguatepeque, los cuales estaremos compartiéndole la información y unos números de teléfono para el que desee, ¿verdad?, entender que no, que la enfermedad es cuando ya usted amaneció con una gran goma que le duele la cabeza, que no quiere comer nada, aunque ande dinero en la bolsa, o por ende que se haya bebido todo el dinero que no era ni siquiera para esa bebida, o por ende que haya discutido con sus familiares, sea pareja, hijos, o padres, o quien se sea, ¿verdad? O haya amanecido golpeado. Hay personas que en la primera borrachera ya se golpean, en la primera borrachera ya golpean a alguien. Entonces ahí dice el programa que si es inteligente se puede, pues, ahorrar 10 o 15 años de sufrimiento en el alcoholismo y abocarse a una sala de Alcohólicos Anónimos. No es solo para los que ya somos demasiado dependientes del alcohol, también es un programa de prevención. Dice que es un programa fácil, pero para mentes difíciles, ¿verdad? Entonces nosotros los invitamos a los grupos del distrito número 3 de Siguatepeque, que dice: tenemos el primer grupo en Amistad y Esperanza en el barrio El Parnaso, tenemos el grupo Acción en el barrio San Juan, tenemos el grupo Gran Paso en el barrio San Antonio, tenemos el grupo Unidos Venceremos, los cuales estamos de aniversario en este primero de agosto en Las Colinas. Tenemos el grupo Una Luz en el Porvenir. Tenemos el grupo La Última Esperanza en el barrio El Carmen. Tenemos el grupo Solución Milagrosa en Aldea del Socorro. Tenemos el grupo Gracias a Dios Aldea Aguadulcita en Aguadulcita. Tenemos el grupo Nuevo Sendero en la Aldea Cerro Blanco. Tenemos el grupo Milagros de San José en la Aldea Las Pavas. Tenemos el grupo Despertar en mi vida de Santa Rita de los Imposibles. Tenemos el grupo Esperanza de Liberación en Las Lagunas, quienes estarán de aniversario el 8 de agosto también, ¿verdad? Tenemos el grupo Nueva Unión El Peñón en la Trinidad, ¿verdad? Entonces, solo nos queda agradecerles a ustedes por su sintonía, por haberlo escuchado, y decirles que esto es responsabilidad de nosotros. Cualquier opinión, cualquier sugerencia que hayamos dado aquí es por nuestra propia recuperación, ¿verdad? Solo somos humildes servidores en este programa, ¿verdad? No respaldado, no, Alcohólico Anónimo no lo respalda, ¿verdad? Somos responsables de nuestros propios actos a hoy en día, ya sin beber, y de nuestras propias acciones y nuestros pensamientos, por ende nuestras palabras, ¿verdad? Entonces es lo más bonito que los ha regalado Alcohólico Anónimo, ser ahora responsables con nosotros mismos y con los seres que los rodean, ¿verdad? Entonces que pasen un feliz día y que pues ese poder superior los acompañe en el resto del día todos nosotros, ¿verdad?
3: 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Tengan un buen día. Dios les bendiga.
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5: 9:01 a.m.
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Vamos a ofrecer esta Eucaristía hoy por todos los abuelos y los adultos mayores. Hay unos abuelos que no son todavía adultos mayores, así que celebramos por parte de los abuelos, que serían pues por la fiesta de San Joaquín y Santa Ana, y también los del adulto mayor. Los ofrecemos en esta Eucaristía y pedimos al Señor les siga dando fortaleza, sabiduría para poder continuar guiando a esa familia que Dios les ha regalado. En el nombre del Padre, del Hijo y del Espíritu Santo, el Señor esté con ustedes. Para participar con fruto en estos sagrados misterios, reconozcamos nuestros pecados. Yo confieso ante Dios Todopoderoso y ante ustedes, hermanos, que he pecado mucho de pensamiento, palabra, obra y omisión. Por mi gran culpa. Por eso ruego a Santa María, siempre Virgen, a los ángeles y a los santos, y a ustedes, hermanos, que intercedan por mí ante Dios nuestro Señor. Dios Todopoderoso tenga misericordia de nosotros, perdone nuestros pecados y nos lleve a la vida eterna.

0: Oremos. Señor Dios, protector de los que en ti confían, sin ti nada es fuerte ni santo. Multiplica sobre nosotros tu misericordia, para que bajo tu dirección de tal modo nos sirvamos ahora de los bienes pasajeros, que nuestro corazón esté puesto en los bienes eternos. Por nuestro Señor Jesucristo, tu Hijo, que vive y reina contigo en la unidad del Espíritu Santo y es Dios por los siglos de los siglos.
1: La primera lectura del primer libro de los Reyes nos presenta al rey Salomón, quien le pide a Dios sabiduría para poder gobernar su pueblo, y Dios se la concede. Igual que él, nosotros debemos pedir con confianza esa sabiduría para poder servir con amor a nuestro prójimo. Escuchemos con atención.
2: Del primer libro de los Reyes. En aquellos días, el Señor se le apareció al rey Salomón en sueños y le dijo: Salomón, pídeme lo que quieras y yo te lo daré. Salomón le respondió: Señor, tú trataste con misericordia a tu siervo David, mi padre, porque se portó contigo con lealtad, con justicia y rectitud de corazón. Más aún también ahora lo sigues tratando con misericordia, porque has hecho que un hijo suyo lo suceda en el trono. Sí, tú quisiste, Señor y Dios mío, que yo, tu siervo, sucediera en el trono a mi padre David. Pero yo no soy más que un muchacho y no sé cómo actuar. Soy tu siervo y me encuentro perdido en medio de este pueblo tuyo, tan numeroso que es imposible contarlo. Por eso te pido que me concedas sabiduría de corazón para que sepa gobernar a tu pueblo y distinguir entre el bien y el mal. Pues sin ella, ¿quién será capaz de gobernar a este pueblo tuyo tan grande? Al Señor le agradó que Salomón le hubiera pedido sabiduría y le dijo: por haberme pedido esto y no una larga vida ni riquezas ni la muerte de tus enemigos, sino sabiduría para gobernar, yo te concedo lo que me has pedido. Te doy un corazón sabio y prudente, como no lo ha habido antes ni lo habrá después de ti. Te voy a conceder además lo que me has pedido, tanta gloria y riqueza que no habrá rey que se pueda comparar contigo. Palabra de Dios.

A mí, Señor, lo que me toca es cumplir tus preceptos. Para mí valen más tus enseñanzas que miles de monedas de oro y plata.

Señor, que tu amor me consuele conforme a las promesas que me has hecho. Muéstrame tu ternura y viviré, porque en tu ley he puesto mi contento.

Amo, Señor, tus mandamientos más que el oro purísimo. Por eso tus preceptos son mi guía y odio toda mentira.

Tus preceptos, Señor, son admirables, por eso yo los sigo. La explicación de tu palabra da luz y entendimiento a los sencillos.

0: San Pablo, en la carta a los Romanos, nos da un mensaje de esperanza al recordarnos que Dios es el guía de nuestras vidas, aún en el sufrimiento. Escuchemos esta segunda lectura.
1: De la carta del apóstol San Pablo a los Romanos. Hermanos, ya sabemos que todo contribuye para bien de los que aman a Dios, de aquellos que han sido llamados por Él según su designio. En efecto, a quienes conoce de antemano, los predestina para que reproduzcan en sí mismo la imagen de su propio Hijo, a fin de que Él sea el primogénito de entre muchos hermanos. A quienes predestina, los llama. A quienes llama, los justifica. Y a quienes justifica, los glorifica. Palabra de Dios.
0: En el Santo Evangelio según San Mateo, Jesús nos hace una comparación del reino de los cielos con un tesoro, una perla y una red, llamándonos de esta forma a valorar la presencia real de Dios en nuestras vidas. Con fe, esperanza y alegría nos ponemos en pie para recibir esta buena nueva.

0: El Señor esté con ustedes. Del Santo Evangelio según San Mateo. En aquel tiempo Jesús dijo a sus discípulos: el reino de los cielos se parece a un tesoro escondido en un campo. El que lo encuentra lo vuelve a esconder, y lleno de alegría va y vende cuanto tiene y compra aquel campo. El reino de los cielos se parece también a un comerciante en perlas finas, que al encontrar una perla muy valiosa, va y vende cuanto tiene y la compra. También se parece el reino de los cielos a la red que los pescadores echan en el mar y recoge toda clase de peces. Cuando se llena la red, los pescadores la sacan a la playa y se sientan a escoger los pescados. Ponen los buenos en canastos y tiran los malos. Lo mismo sucederá al final de los tiempos. Vendrán los ángeles, separarán a los malos de los buenos y los arrojarán al horno encendido. Allí será el llanto y la desesperación. ¿Han entendido todo esto? Ellos le contestaron: sí. Entonces se les dijo: por eso, todo escriba instruido en las cosas del reino de los cielos es semejante al padre de familia que va sacando de su tesoro cosas nuevas y cosas antiguas. Palabra del Señor.
1: Gloria a ti, Señor Jesús.
0: Puede sentarse.

0: Buenos días, hermanos. Bien, en este domingo, día 17 del tiempo ordinario, ha llegado esta palabra a nosotros. El libro de los Reyes, el primer libro de los Reyes, nos relata el momento en que el rey Salomón va a asumir ya el cargo de ser el rey de Israel. Y pues en sucesión de su padre David. Y la cosa es que el Señor le ha preguntado qué es lo que quiere, que le pida lo que quiera. Y el rey Salomón pues ha pedido sabiduría. A ver, ¿qué es lo que pidió el rey Salomón?
1: Sabiduría.
0: Ok, quiero ver si están despiertos. Pidió sabiduría. Prácticamente lo que el rey David, rey Salomón ha pedido es que Dios esté siempre en todas las decisiones que va a tomar el rey Salomón. Que la presencia del Señor nunca se aparte de él para que pueda gobernar con discernimiento al pueblo de Israel. Ahora, hermanos, yo creo que todos quisiéramos sabiduría. Todos quisiéramos saber o tener el don del discernimiento para, pues, poder conducir nuestra vida por el mejor camino. O para conducir a la familia por el buen camino. Sin embargo, hermanos, ese don ya lo hemos recibido. Ya Dios nos ha dado el Espíritu Santo. El Espíritu Santo es quien nos guía, nos conduce, nos santifica, nos lleva a la vida eterna. Entonces el Espíritu Santo ya habita en nosotros, somos templo del Espíritu Santo. Y pues entonces lo que pasa es que a veces nosotros no somos dóciles a las inspiraciones del Espíritu Santo. Y esa es la cosa. Que nosotros somos algo tercos ante la palabra del Señor. No le queremos hacer caso o queremos dejarnos llevar por otras cosas. Hermanos, si nosotros escuchamos la palabra de Dios y la ponemos en práctica, pues es porque tenemos la sabiduría de Dios, es porque Dios nos conduce. El rey Salomón, pues, fue brillante por su sabiduría, Dios se la concedió. Aquel caso, por ejemplo, muy famoso del rey Salomón, de aquel niño que dos mujeres lo estaban peleando, diciendo que las dos eran la madre del niño. Y pues el rey Salomón, lo que se le ocurrió fue, hagamos una cosa entonces, partamos al niño, cortémoslo en la mitad y así le damos la mitad a cada una. Entonces, claro, la mamá va a decir, no, mejor que se lo quede ella porque no, ¿cómo le vamos a quitar la vida? Y la que no era la mamá iba a decir, sí, partámoslo y así nos quedamos. Entonces así se dio cuenta el rey Salomón de quién era hijo el niño. O sea, tenía una gran sabiduría Salomón, pudo construir el templo de Jerusalén, hizo grandes cosas, salmos y todo eso. Pero hay una cosa, hermanos, que eso no lo relata la lectura de hoy, pero que ya sabemos que sucedió. Aunque el rey Salomón había tenido una gran sabiduría, llegó el momento en que también falló. Se apartó del Señor. El rey Salomón, de todas las mujeres que tuvo, algunas mujeres lo llevaron a él a la idolatría. Y entonces empezó a quitar la mirada del Señor y también a inclinarse por los dioses paganos, los dioses falsos. O sea, hermanos, no solo basta tener inteligencia y eso. Aquí lo más importante es saber estar con Dios en todo momento. Es tener a Jesús como el tesoro de nuestra vida. Y eso es lo que debemos hacer nosotros. Porque, pues, ¿de qué nos serviría a nosotros ser tan inteligentes y saber un montón de cosas y quizás aprendernos la palabra por todo capítulo y versículo y todo? Pero si nuestra vida es un completo desorden, entonces no basta solo con saber, sino lo importante es permanecer, estar con Dios. Eso es lo más importante. Y si nosotros estamos con Dios, pues claro, pues quizás tomaremos algunas decisiones no adecuadas, pero rectificaremos, pediremos perdón, comenzaremos de nuevo el camino, porque sabemos que hemos fallado, ¿verdad? Vaya, por ejemplo, David fue un hombre que falló también. Cayó en el adulterio, cayó matar al otro, homicidio sería, ¿va? Entonces, manda a Urías al frente para que lo maten, al frente de la batalla, y lo dejan solo para que lo termine muerto. O sea, ha caído en el adulterio, en el asesinato, ha matado a alguien, pero al final rectificó, se equivocó. Un hombre lleno de Dios que falla, pero que luego pues se arrepiente. Y Dios miró con agrado el arrepentimiento de David. Entonces, hermanos, pues habrán momentos en que nosotros quizás nos equivoquemos, agarremos otro camino, pero sí podemos rectificarlo. Este es el momento de rectificar y de decir: he puesto mi corazón en otras cosas y quiero tener a Jesús como el tesoro de mi vida. Es lo que dice el Evangelio. Jesús compara, hay muchas maneras. Por ejemplo, hay un campesino que se ha encontrado un tesoro en un campo, entonces vende todo lo que tiene para comprar el campo y así quedarse con el tesoro. Igualmente, aquel comerciante en perlas finas que se ha encontrado una perla de gran valor, vende todo lo que tiene para comprar esa perla. Y también el Señor nos ha propuesto aquella red que echan los pescadores al mar y agarran todo tipo de pescados, luego los escogen, tiran los malos, los que no se pueden comer, y los buenos los guardan. Entonces, pues, lo que el Señor quiere decirnos es que hay muchas maneras en las cuales también uno puede acercarse y tener a Jesús como el centro de nuestra vida. Dios nos puede llamar desde cualquier lado, desde donde estemos, y Él quiere que Él sea el centro, el tesoro. Él es el tesoro, de hecho. Él debe ser nuestro tesoro en la vida. Les comentaba hoy en la mañana y ayer en la misa también, y que les quede de reflexión a ustedes. Por ejemplo, digamos que ustedes han dicho hoy: yo voy a ir a la misa de 5, ¿verdad? Y es la última misa que hay. No hay otras misas después de 5. Pero digamos que ya llega el momento de venirse ya para la misa, tipo 4 de la tarde, y les hacen una llamada y les dicen que a las 5 de la tarde les van a entregar 1,000,000 de lempiras. Pero está la misa a las 5, a la cual usted ha dicho que va a ir. Entonces, ¿a dónde va a ir? ¿Verdad? ¿Va a ir a por el 1,000,000 de lempiras o va a ir a la misa? Y reflexionemos, hermanos, porque así vamos a descubrir dónde está nuestro tesoro. Ahora ustedes van a decir: el padre, usted está exagerando. No, los exagerados somos nosotros, porque a veces ni por un millón de lempiras no venimos a la misa, sino ¿por qué? Por pereza, porque mucho calor, porque está lloviendo, porque qué sé yo. Por eso no venimos a la misa. Entonces, hay como más valor, o hay más tesoro para mí, o para mi egoísmo, que estar con Dios, ¿verdad? Dios no es mi tesoro. Ojalá que el Señor sea nuestro tesoro, hermanos. Ojalá que nosotros busquemos al Señor, que estemos y tratemos de estar con Él. Vamos a fallar, pero el Señor ahí está para levantarnos nuevamente, para perdonarnos, para darnos la fuerza de continuar el camino. Así que ojalá que el Señor siempre sea nuestro tesoro, que sea lo más valioso que tenemos en nuestra vida. Ya el Evangelio es muy claro cuando dice, el que lo encuentra se despoja de todo para salir al encuentro de ese tesoro. Bueno, ¿de qué tendríamos que despojarnos nosotros para poder encontrarnos con Jesús, que es nuestro tesoro? Que nuestra Madre, la Virgen María, interceda por nosotros, pues. Y también que interceda por nuestros abuelos, nuestros adultos mayores. Que el Señor les bendiga, les proteja. Siempre se dice para esta fiesta del adulto mayor y de los abuelos, de que sería bueno ir a visitar a nuestros abuelos, acompañarles un rato, estar con ellos. Ellos lo agradecen mucho. A veces dejamos solos a los abuelos. O están en la misma casa, pero están solos, están solitos. Pues estemos con ellos, tratemos de estar con ellos. Qué bonito es el trato con los abuelos. Yo, mis abuelos ya murieron. Creo que mi abuela, no sé si lleva como 2 años de haber fallecido. Tres años. Casi 3. Y recuerdo que pues cuando la iba a visitar, bien contenta mi abuela, y cuando venía aquí al médico, aquí a Siguatepeque, pues trataba de irla a ver, de atenderla, y ella muy contenta. O sea, qué bonito el trato con los abuelos, ¿no? Aprendemos mucho de nuestros abuelos, son bien cariñosos los abuelos, ¿no? Pues visitémoslo, tratemos de visitarlos, de estar con ellos un rato, ¿verdad? Han creado una familia, quizás no una familia que yo hubiese querido, ¿verdad? O una familia perfecta, quizás, pero sí han creado una familia y han tratado de llevar a esta familia adelante, y que ahora les agradecemos y queremos pues apoyarlos. No lo dejemos solos a nuestros adultos mayores. Tratemos de cuidarlo siempre, lo más que se pueda. Pues que el Señor nos ayude y que nuestra Madre, la Virgen María, interceda por nosotros y por nuestros abuelos y adultos mayores. Nuestra Señora de Suyapa.

Creo en un solo Dios, Padre Todopoderoso, Creador del cielo y de la tierra, de todo lo visible y lo invisible. Creo en un solo Señor Jesucristo, Hijo único de Dios, nacido del Padre antes de todos los siglos, Dios de Dios, luz de luz, Dios verdadero, de Dios verdadero, engendrado, no creado, de la misma naturaleza del Padre, por quien todo fue hecho, que por nosotros los hombres y por nuestra salvación bajó del cielo, por obra del Espíritu Santo.

Católica. Confieso que hay un solo bautismo para el perdón de los pecados. Espero la resurrección de los muertos y la vida del mundo futuro. Amén.

0: Pidamos, hermanos, el auxilio del Espíritu Santo para que inspire nuestras oraciones y ruegue con nosotros por las necesidades del mundo. Unámonos a cada petición diciendo: escúchanos, Señor.
1: Para los que empiezan a conocer a Cristo y desean la gracia del bautismo, y para los que preparan el bautismo de sus hijos, pidamos el favor de Dios Todopoderoso. Oremos. Para nuestra ciudad, nuestro pueblo, para todos los que habitan en ella, y para todos los pueblos y naciones, pidamos al Señor la paz y prosperidad abundantes. Oremos.
2: Escúchanos, Señor.
1: Para los que persiguen a la iglesia y para los pecadores que viven intranquilos, pidamos la luz del Espíritu y la gracia de la conversión. Oremos.
2: Escúchanos, Señor.
1: Por los que estamos aquí reunidos y por aquellos por los que queremos rezar, pidamos al Señor que nos guarde a todos en la fe y nos reúna en el reino de su Hijo. Oremos.
0: Señor Dios, que en Cristo nos has hecho descubrir el tesoro escondido y la perla de gran valor, concédenos la luz de tu Espíritu, para que viviendo en medio del mundo sepamos valorar las riquezas inestimables de tu reino, y para poseerlas estemos dispuestos a renunciar a todo. Por Jesucristo nuestro Señor. Amén.

Oren, hermanos, para que este sacrificio mío de ustedes sea agradable a Dios Padre Todopoderoso. Para nuestro bien de toda su santa iglesia. Recibe, Señor, los dones que por tu generosidad te presentamos, para que, por el poder de tu gracia, estos sagrados misterios santifiquen toda nuestra vida y nos conduzcan a la felicidad eterna. Por Jesucristo nuestro Señor. El Señor esté con ustedes. Levantemos el corazón.

Demos gracias al Señor nuestro Dios. En verdad es justo y necesario, es nuestro deber y salvación, darte gracias siempre y en todo lugar, Señor Padre Santo, Dios Todopoderoso y Eterno, por Cristo Señor nuestro, porque naciendo restauró nuestra naturaleza caída, padeciendo en la cruz, borró nuestros pecados, resucitando de entre los muertos, nos proporcionó el acceso a la vida eterna, y ascendiendo hasta ti, Padre, nos abrió las puertas del reino de los cielos. Por eso, unidos a la multitud de los ángeles y de los santos, te aclamamos llenos de alegría.

Santo eres en verdad, Señor, fuente de toda santidad. Por eso te pedimos que santifiques estos dones con la efusión de tu Espíritu, de manera que se conviertan para nosotros en el cuerpo y la sangre de Jesucristo nuestro Señor, el cual, cuando iba a ser entregado a su pasión, voluntariamente aceptada, tomó pan, dándote gracias, lo partió y lo dio a su discípulo diciendo: tomen y coman todos de él, porque esto es mi cuerpo que será entregado por ustedes.

Del mismo modo, acabada la cena, tomó el cáliz y dándote gracias de nuevo, lo pasó a su discípulo diciendo: tomen y beban todos de él, porque este es el cáliz de mi sangre, sangre de la alianza nueva y eterna, que será derramada por ustedes y por muchos para el perdón de los pecados. Hagan esto en conmemoración mía. Este es el sacramento de nuestra fe.

Así pues, Padre, al celebrar ahora el memorial de la muerte y resurrección de tu Hijo, te ofrecemos el pan de vida y el cáliz de salvación. Y te damos gracias porque nos hace dignos de servirte en tu presencia. Te pedimos humildemente que el Espíritu Santo congregue en la unidad a cuantos participamos del cuerpo y la sangre de Cristo. Acuérdate, Señor, de tu Iglesia extendida por toda la tierra y reunida aquí en el domingo, día en que Cristo ha vencido a la muerte y nos ha hecho partícipes de su vida inmortal, con el Papa León, con nuestro Obispo Ángel y todos los pastores que cuidan de tu pueblo, llévala a su perfección por la caridad. Acuérdate también de nuestros hermanos que se durmieron en la esperanza de la resurrección y de todos los que han muerto en tu misericordia, admítelos a contemplar la luz de tu rostro. Ten misericordia de todos nosotros y así, con María la Virgen Madre de Dios, su esposo San José, los apóstoles y cuantos vivieron en tu amistad a través de los tiempos, merezcamos por tu Hijo Jesucristo compartir la vida eterna y cantar tus alabanzas. Por Cristo, con Él y en Él, a ti Dios Padre Omnipotente, en la unidad del Espíritu Santo, todo honor y toda gloria, por los siglos de los siglos.

fieles a la recomendación del Salvador y siguiendo su divina enseñanza, nos atrevemos a decir: Padre nuestro, que estás en el cielo, santificado sea tu nombre. Venga a nosotros tu reino. Hágase tu voluntad en la tierra como en el cielo. Danos hoy nuestro pan de cada día. Perdona nuestras ofensas, como también nosotros perdonamos a los que nos ofenden. No nos dejes caer en la tentación y líbranos del mal. Líbranos de todos los males, Señor, y concédenos la paz en nuestros días, para que, ayudados por tu misericordia, vivamos siempre libres de pecado y protegidos de toda perturbación, mientras esperamos la gloriosa venida de nuestro Salvador Jesucristo.

Señor Jesucristo, que dijiste a tus apóstoles, la paz les dejo, mi paz les doy. No tengas en cuenta nuestros pecados, sino la fe de tu iglesia. Y conforme a tu palabra, concédele la paz y la unidad. Tú que vives y reinas por los siglos de los siglos, la paz del Señor esté siempre con ustedes. Dense fraternalmente la paz.

Este es el Cordero de Dios que quita el pecado del mundo. Dichosos los invitados a la cena del Señor.

Gracias.

0: Oremos. Habiendo recibido, Señor, el sacramento celestial, memorial perpetuo de la pasión de tu Hijo, concédenos que este don que Él mismo nos dio con tan inefable amor, nos aproveche para nuestra salvación eterna. Él que vive y reina por los siglos de los siglos.
1: Amén.
0: Pueden sentarse. Para los avisos, próximo domingo se hace la segunda colecta para el seminario mayor. También se les recuerda a los hermanos y grupos traer la libra del amor durante esta semana a la oficina parroquial. El miércoles 29 de julio tenemos la reunión del consejo a las 6 de la tarde. El jueves 30 de julio tenemos la reunión con los catequistas de itinerario de adultos a las 10:30 de la mañana. También este jueves 30 de julio tenemos la hora santa parroquial en San Isidro. Invitados todos a las 5 de la tarde la misa, luego la hora santa. Vamos a dar gracias a Dios por el mes que concluye, mes de julio, y también para concluir este mes de la misión. Entonces, invitados todos el jueves 30 de julio en San Isidro. Aquí no habrá hora santa a las 7 de la noche, sino que será en San Isidro. También las confesiones para este viernes serán a las 2 de la tarde. El viernes 31 de julio contrae matrimonio José Aníbal Márquez y Zenia Elizabeth Cáceres. El sábado 1 de agosto vamos a inaugurar el mes del matrimonio y la familia con una caminata a las 4 de la tarde desde la planta antigua de la ENE hasta aquí, que terminamos con la misa. Los sectores están preparando carrozas, son 4 carrozas, donde también se van a... la idea es de mostrar también las vocaciones que hay dentro de la iglesia. Entonces, invitados todos este sábado a las 4 de la tarde para participar de esta caminata por la familia y por el matrimonio. El sábado, primero Dios, también ya tendremos al nuevo vicario de la parroquia que nos estará acompañando en la misión aquí. También está a la venta la revista del mes del matrimonio y la familia. Los hermanos de liturgia lo están ofreciendo ahí en la puerta. Traen las catequesis para hacerlas en familia o en grupos. También están las horas santas para cada semana, las celebraciones de la palabra también, y vienen algunos temas libres que también ayudan a la familia. Hay testimonios y algún temita ahí que nos ayudará también a hacer la misión en familia. Entonces, vale 40 lempiras, los hermanos de liturgia ahí lo estarán ofreciendo. Es una revista que se hace por la Comisión de Familia de Nacional. Hay artículos de todas las diócesis de Honduras. Es una revista que se vende a nivel de todo Honduras. También el miércoles 29 tenemos la novena, comienza la novena de Jesús de la Buena Esperanza, y tenemos la ermita de la Buena Esperanza. Entonces, la novena comienza este miércoles a las 5:30 de la mañana, para los que les gusta madrugar. A las 6 de la mañana será la misa. Lo que es miércoles, jueves, viernes y sábado serán por la mañana, a las 5:30, ¿verdad? La novena de la Buena Esperanza. Entonces, invitados todos, nada más que hay que subir, pero bueno, pues vale la pena. Entonces, ojalá que estemos ahí. Este miércoles comenzamos. 5:30 a.m, 6:00 la misa. Trataremos de salir un poco antes de las 7:00 para los que ya entran a trabajar a las 7:00 a.m. También se invita a los devotos del Inmaculado Corazón de María a la misa en su honor este sábado a las 7:00 a.m. Nos ponemos de pie para la bendición. También hoy los grupos y movimientos de la parroquia, por parte del consejo, también están compartiendo con todos los abuelos y adultos mayores un refrigerio. Entonces, después de la misa, invitados a un refrigerio. Están allá afuera en el atrio. No sé si me parece haberlo visto allá por la cruz, creo que por ahí están. Entonces, pues ahí pueden acercarse. Bueno, aquí enfrente están, allá están levantando la mano. Entonces, pues ahí pueden pasar para que les den un pequeño refrigerio, ¿verdad? Celebrando este día del abuelo y del adulto mayor. El Señor esté con ustedes. La bendición de Dios Todopoderoso, Padre, Hijo y Espíritu Santo descienda sobre ustedes y permanezcan para siempre. Pueden ir en paz.
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0: Señor,
1: ¿qué pasó?
0: Tiene una llamada de Sinaloa.
1: ¿Y qué es lo que quieren?
0: Pues quieren hacer business.
1: Pues ahorita los atiendo.
0: Ay, por cierto, ya está listo el cargamento.
1: En 5 minutos salimos. Que se alisten los muchachos.
0: Vámonos yendo.

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2: Muy buenas, buenas. ¿Cómo está la amable audiencia de la radio más importante del país? Uno se queda sorprendido con las muestras de gratificación de la población hondureña, aunque hoy se celebra un solo aniversario, ¿verdad? Con el nombre de Corpocentro, pero la que ha marcado la pauta en este montón de años es esta radio que usted está escuchando hoy, Centro Radial, bajo una visión correcta y completa del profesor José Antonio Baires Villanueva, su familia, que le pusieron pensamiento a esto y esfuerzo. La radio era dificilísima económicamente hablando al principio y hoy al final también, porque la radio está llena de un montón de competencias. Mire, la radio, una de las primeras competencias serias que le surgió fue la televisión, y hoy la televisión está amenazada por las redes sociales. O sea, es una situación bastante fuerte la competencia en la comunicación, pero esto así es, y no podemos esperar que también meternos es ponerse al uso, al paso en la tecnología. No nos podemos dormir. Considero, y mire, José Raúl, hay periodistas que no pueden entrar ni a una computadora. Si no, ahí estuvieran ellos exhibiéndose, ¿va? Porque aquí en el medio nos exhibimos muchos. Pero yo digo que hoy incluso, ¿cuántas redes sociales maneja usted? ¿Manejas varias? ¿Manejas TikTok? ¿Manejas Facebook? ¿Manejas YouTube? ¿Y cuál otra? Messenger. Y hay otros que uno no. Sí, esa cuenta X yo la estuve usando por lo menos para enterarme de los pensamientos de las autoridades, de qué escriben y otro. Pues qué bonita la celebración de esta fiesta que se montó ahí en la Plaza Cívica en el marco del centenario que fue en abril de declaración de ciudades y Guatepeque, y luego el 61 aniversario que era en junio de Corpocentro, y gentilmente se celebró con una semejante orquesta, como le gusta el chongueño a la gente, ¿va? Yo estuve viendo por televisión tranquilamente desde mi casa, ¿va? Pero relajado, pero sí le gusta a la gente el chongengue, y vale la pena, pues, si mucha población es joven, y estábamos hablando de gente joven, de quienes tienen menos de 40 años, ¿verdad? Es gente joven relativamente, y sigue sufriendo la gente de por migración. Ya no sirve de nada y usted se vaya con esas con esos engaños de los que trafican con personas, de los coyotes, porque no puede pasar a veces ni de Guatemala, aunque hay gente que se la juega, y la gente que va en travesía de México a Estados Unidos está expuesta a un montón de bandas delictivas, de drogas, de extorsión, y incluso hay gente que se juega el físico yéndose por desierto, por ríos, y muchos fracasan en el camino, y mucha gente vende sus papaditas para irse todavía, y no han entendido. Y hay otra barbaridad de gentes que logran una visa norteamericana de turista, y luego van a Estados Unidos y se quedan allá perdiendo la visa, y hoy está bien complicado, incluso hasta para quienes tienen hijos que han nacido en Estados Unidos, ya no son los mismos derechos de antes. De manera que le pedimos a la gente que tenga sosiego en su patria, que busquemos a ver cómo salimos adelante. Porque me decía David López Benítez, amigo mío y productor de café, que una de las situaciones que se causa es una migración no solamente fuera del país. Hay una gente que se va para la ciudad, que deja la aldea, deja de producir y se viene mejor a ser asalariado, a ser guardia, a hacer otra cosa y dejar el campo. Y el campo es rico, miren, el campo. Si usted tiene algunos principios o se dedica a trabajar, usted hace lo suyo. Ahí tiene asegurado los frijolitos, el maíz, tiene asegurado los huevitos de la gallina, si cría el cerdo también, etcétera, etcétera. Pero hay gente que vive hoy en otras dimensiones, vive hoy en otro pensamiento. Pues así está la situación, sigue sufriendo la gente con ese sueño americano. Y hay unos que han hecho bastante trabajo en España, en Estados Unidos, y han mandado plata, y aquí se la han malgastado. Yo recuerdo de gente que hasta fueron timados con aquella organización, ¿cómo se llamaba, Raúl? La de la Costa Norte, que se le robaron el piso a la gente. ¿Cómo se llama esta organización? Que usted metía pista y le daban unos intereses bastante altos. Pues mucha gente que mandó su pistillo de Estados Unidos confiando en sus familiares se lo malgastaron, se lo robaron prácticamente. Y hay gente que no tiene casa, han mandado plata y estuvieron siempre pagando alquiler, o le construyeron una cosa mal hecha, etcétera, etcétera. Bueno, pero esto es otra situación. Lo cierto es que decía que la migración no solamente es ir a Estados Unidos o a España, sino cambiarse de ciudad o venirse de la aldea a la ciudad, y así es difícil a veces salir adelante. Pues, señores, ya se escuchan los tambores del Genaro Muñoz, ya se escuchan los tambores del Maximiliano Carranza, de la banda de las escuelas, allá de la escuela Renacimiento, y se escuchan pues ya esas prácticas, ya las mamás ya fueron amenazadas por las hijas con el traje de las palillonas, de las pomponeras, etcétera, etcétera. Ah, no, pero antes se celebró. A mí me gusta esta celebración del día del cacique que Lempira, el 14 de el 20 de julio. Antes bromeábamos que era el cumpleaños de Eugenio Ponce, ¿va? Decíamos que lo confundíamos con el cacique Lempira. Pero qué bonito. Y estas fiestas cobran más vigencia en la zona rural. Aquí en la ciudad hacen así un acto cívico porque la secretaría ya lo exige, pero es allá en la aldea donde los hipotes se ponen los trajes de Lempira, los penachos, las muchachas se visten con los taparrabos y los muchachos también. reúnen y hacen esas semejantes celebraciones. Hacemos la primera pausa del programa Cosas de mi Pueblo. Y que, como dijo mi apama, y quien dijo miedo atrás de un poste, este programa se llama Cosas de mi Pueblo. Y el fundador y el iniciador de este programa es su servidor Denis Hernández. Y tenemos que sacarlo avante. Una pausa, no nos cambie, ya seguimos aquí con más comentarios acá de nuestra vida cotidiana.
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1: Alguien me escribió y me dijo: Denise, ¿y usted qué piensa acerca de los morosos, de los tramposos, de los que le meten gran casaca a la gente para que le dé fiado, para que le preste dinero y de ahí se hacen los de a peso? ¿Cómo estamos con malos hábitos, verdad? Si hay gente que ya sabe que lo va a timar a usted, que no le va a pagar eso que le está sacando prestado. Sí, ya lo tienen premeditado, que lo van a molestar, que lo van a estafar, que lo van a engañar. Y uno cree a veces, ¿verdad? Equivocadamente, uno a veces cree que la gente que es, incluso ancianos, ahí donde lo ve, ancianos, andan viendo a ver cómo joden a otro. Sí, hombre, sí, pero eso no es así, eso no es así. Hay gente acá que hace ha quebrado pulperías, yendo a sacar fiado y nunca pagan. No, es que alguien me decía: Denis, sería bueno de comentar esa situación que viene ocurriendo. No, pero es que hay gente que tiene labia, compa, hay gente que tiene labia. Y mire que esas pulperías que han quebrado ahí en los barrios, porque sí, las han quebrado, esta gente que es estafadora, que le gusta andar engañando, mire, es que cuando no tienen pisto van a fiar, y cuando no tienen, pues nada. Tengo la suerte acá que me contesta Gabrielito Ríos Padilla. El tema.
2: ¿Cómo estamos?
1: ¿Sabes de qué tema estoy hablando? Estoy hablando de los que sacan prestado y no pagan, de los que fían y tampoco pagan. Hay un alto número de esta gente con estos malos hábitos. ¿Cómo está, Gabrielito?
2: Todo muy bien, mi estimado licenciado. ¿Cómo está usted este hermoso día de domingo?
1: Pues ahí estamos, se viene lluvia, se viene calor, bien complicada está la situación climática.
2: Sí, parece que el clima nos quiere jugar una buena pasada con el calor, especialmente en estos días, ¿no?
1: Óyeme, ¿no escuchaste el tema de los que sacan fiado, de los que sacan prestado para nunca sin pagar, va?
2: Bueno, esta es una cuestión de disciplina, creo yo, más bien de formación en el propio hogar. Yo achaco muchas de estas tipos de cosas a la formación que tenemos en el hogar, ¿no? Las responsabilidades vienen desde el hogar.
1: Sí, óyeme, Gabriel, ha emprendido una campaña la organización Débora de Aldea Global, y es contra la violencia sexual. Aquí caen los niños y niñas, sobre todo que han sido víctimas de acoso, han sido víctimas de violencia sexual o violaciones, y que decía Ronnie Estrada que no se trata de una persona particular, de un extraño. A veces se da entre los mismos de la casa.
2: Es una situación bastante fuerte que ya hemos conocido muchas veces. Personas que agreden sexualmente a los niños. Normalmente la queja siempre es de los hombres mayores hacia las niñas, pero también sucede en el otro ángulo también, de mujeres hacia niños. Este también se da, este caso, y la verdad es que es un tema bien complicado y difícil de manejar. Creo que la organización Débora ha hecho un buen papel durante todo el tiempo, aunque yo a veces siento que estos temas son ideologizados también, y por ahí puede ser un poco difícil, ¿no? Yo definitivamente defiendo a la niñez, a la juventud. Yo camino mucho con jóvenes en estas vocacionales y todo, en la que puedo acompañarlos con la Iglesia Católica. pues me doy cuenta de la importancia de proteger, ¿no?, a los jóvenes y por supuesto que a los niños. Es bueno siempre tener una lupa, es bueno siempre tener esta supervisión familiar y por supuesto que es bueno tener el apoyo de organizaciones como el Proyecto Débora y del mismo gobierno.
1: Sí, oíme Gabriel, a vos no, ya me voy a la segunda pausa, a vos no te marimbiaron ni te hablaba pesado ninguna profesora o un profesor porque te tenían miedo, pero ya días ocurrió aquel caso de una profesora que agredió a una alumna. Esta es otra situación que se viene presentando.
2: Bueno, yo me acuerdo que nosotros no, hasta nos ponían en fila, hombre, para darnos faja. Yo me recuerdo de mis maestros. Había que llevarle una regla nueva a la maestra porque te la quebraban en la espalda. Había en aquel tiempo más respeto a la persona, no al maestro, no al licenciado, no al doctor, a la persona. Había ese respeto a la persona. Y ahora esta gente, el caso de esta muchacha, que por cierto después salió otro video en el que se mira que ella está realmente agrediendo a la maestra, diciéndole un montón de cosas, y la maestra, pues gracias a Dios, todavía tiene un poco de valor. En Estados Unidos esta maestra estuviera presa por 5 años seguramente. Pero es un caso muy difícil de decir nada más. Bueno, aquí hay una agresión del maestro, también hay el comportamiento del joven. Creo que no deberíamos dejar de ver un lado por creer que solo el otro es inocente, ¿no?
1: No, y es que yo recuerdo cuando estábamos hipotes, no te imaginas vos cuando estaba niño Raúl, que tiene muchos más años que nosotros. ¿Te acordás que nos teníamos que poner de pie cuando entraba la profesora o el profesor al salón de clase? Y a veces te revisaba las uñas y no las andabas llenas de tierra. No sé si hicieron esto con vos.
2: Sí, todo esto lo pasó cuando yo estuve incluso en el colegio. En los primeros años de colegio yo recuerdo que uno se paraba y saludaba al maestro, buenos días maestro, ya cuando el maestro nos decía siéntense, nos sentábamos. Pero esto era así, pues había una formación importante y había un respeto sobre todo. Yo creo que el tema no solo es que la maestra ejerció violencia, sino que dónde radica la violencia, y más que decir que el propio alumno señalaría yo nuevamente al núcleo familiar. Es ahí donde están perdiéndose los valores.
1: Una pausa, pero no nos cambie, ya seguimos aquí con Cosas de mi Pueblo.
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2: Óyeme, Gabriel, y la otra situación es que vos crees que sea buen aliado para el alumno que ande con celular en el colegio. ¿No será que le sirve de enorme distractor? Y los alumnos a veces andan otras papadas, andan su navajita, andan bit de, como le llaman a esos cigarrillos electrónicos. O sea, los hipotes están metiendo en un montón de cosas de grandes y que no les lleva nada bueno.
3: Bueno, es que otra vez vuelvo al núcleo, ¿no? Cómo te forman. Ahora mismo ya, por ejemplo, países tan avanzadísimos como Suecia están implementando. Ellos habían cambiado hace más de 10 años a todo digital para los alumnos. Todo era digital, todo era con tablets, computadoras. ¿Y qué ha pasado después de 10 años de este experimento? Se han dado cuenta que no mejoran las calificaciones, que los alumnos viven distraídos y todo esta serie de cosas, aparte que no socializan, hay mucha consecuencia. Entonces, ¿qué han hecho? Pues sorprendentemente han vuelto a los libros y han vuelto a la escritura, han vuelto a los lápices. Entonces, todo esto te dice que realmente este es un distractor muy grande. Yo acá, por ejemplo, en Siguatepec, el colegio Don Bosco, sé yo puntualmente, y los colegios católicos prohíben el uso del celular. No, y es más, se le recomienda a los padres no enviar celular porque los celulares son decomisados y se entregan después, pero un alumno no puede hacer nada, y si se lo decomisa, pues ya tiene una falta grave. Y es problema para el alumno y el padre de familia. Entonces yo creo que se necesita no ser serio con esto, entender que no se le pueden estar dando tantos distractores como el teléfono. Ya lo decías, la pornografía se mece por todos lados en los celulares de los muchachos, más consumo de drogas y etcétera, de todas las cosas malas que podemos sacar ahí, ¿no?
2: Sí, no, y como está, no está adecuada también la comunión familiar, hay papás que están fuera del país, están en manos de la abuela, de la tía, de la prima, o de un particular, los alumnos hasta se desvelan a medianoche con la computadora, con el celular, viendo pornografía, o haciendo algunas otras cosas, y qué ganas van a tener el siguiente día si han dormido poquísimo.
3: No, y es una, o sea, si ya lo ves con una lupa más interesante, te puedes dar cuenta que esto va a venir a afectar el rendimiento de tu país, el rendimiento económico, el rendimiento social. Esto va a afectar el país en todos los niveles. Entonces, por eso es que debemos tener cuidado. Yo creo que la tecnología es parte de nosotros ahora mismo, ya no lo podemos negar. Pero también debemos enseñarle a las nuevas generaciones cómo realmente es el uso y realmente hacer que esto produzca para bien de todos, ¿no?
2: Sí, es decir, hacerles pensar a los alumnos de una forma, un pensamiento crítico, porque los alumnos ya no quieren ni pensar, sino que hacen los tareas a través de la IA, de Google, ya los alumnos no quieren escribir, entonces ya incluso a nivel universitario se observa de alumnos con unas falencias que no pueden ni escribir. Yo bromeando decía aquí entre compañeros que miré que alguien escribió cajón con Jeva. Adelante, Gabriel.
3: Es una cosa bien difícil esta, ¿no? Lo que está sucediendo ahora y que, por ejemplo, lo viven los maestros o los catedráticos en la universidad, es que de repente los trabajos que se llegan, incluso hasta las propias tesis que tienen que defender los alumnos, resulta que están hechos con inteligencia artificial. El ser humano ha dejado de pensar gracias a la tecnología. Recuerdo yo en este momento, la matriarca de una familia que conozco yo por ahí, ella es una persona analfabeta, digamos, no sabe leer ni escribir, pero estoy hablando de una persona de muchos años de edad, que pasó, eso pasa con mucha gente de esta edad, pero ¿qué pasa? Esta gente, todo el aprendizaje eran como los misdra, ¿te acordás?
2: De
3: los judíos. El conocimiento se pasaba de generación en generación. Había una recepción tal que las personas podrían memorizar detalles realmente ínfimos y pasarlos a la siguiente generación. Esta señora que te digo yo decía, es que desde que se inventó el lápiz y el papel, la humanidad no es la misma. Y yo creo que esto es lo que pasa, porque pues antes te tenías que aprender los números, eran 6 dígitos, luego fueron 8, y ahora pues ya con números más grandes pues se complica más, pero antes te lo aprendían los números y te sabías un montón de números. Sí, y ahora no, todo está en el teléfono ahí a la mano, entonces no es necesario prenderse nada, ¿no?
2: Sí, definitivamente, Gabriel, no estamos dejando ya, y imagínate la gente que sabiendo leer no lee, ¿va? Digamos, hay muy poca gente que se pone a estudiar, a leer la Sagrada Escritura también, y por eso hasta dicen tonterías, porque a veces aprenden escuchando y escucharon a un mentiroso. Yo conozco a un profesor que dice, como dice Juan 14:24, o sea, pero se inventa la cita, y así nos pasa muchas veces.
3: No, es una cuestión bien difícil, ¿no? La charlatanería también juega su papel en todo esto, y es muy difícil realmente lo que se vive, porque estamos en un tiempo, yo te lo digo por la cuestión del peregrino de Fátima, ¿no? Que hay que leer, no, todavía no es impreso, pero hay que leerlo en el celular, y eso de estar moviendo la lectura, buscar el hilo, es un poco complicado, que hay que tener disciplina para leer. Y si no lo hacemos en un cuaderno en físico, difícilmente serán muy pocas personas las que realmente te pueden llegar a leer diario, digamos. Incluso las noticias, ya todo esto ha pasado a un plano tan... Que va todo como de salida, ¿no? Ahora ya son los videos, ya las noticias en video, y ya el video, las páginas de redes sociales, cuando uno mira las estadísticas, te dice, tiempo máximo de vistas de las personas es 8 segundos. Eso es lo que mira una persona promedio de un video, 8 segundos, y después se mueve. Entonces, hay una distracción enorme, imagínate ya queriendo leer un libro, ¿no?
2: Gabrielito, muchas gracias, ¿oíste? Ahí estamos pendientes.
3: Vaya pues, don Denis, saludos.
2: Ok, saludos.
3: Saludos a
2: Ponce. Ok, gracias. Gabriel Ríos Padilla, sí, y yo le voy a dar un consejo, a usted también se lo voy a dar, Raúl. ¿Usted lee las lecturas antes de ir a misa el domingo? Ahí salen en el celular, si quiere ahí léalas. Pregunte cuál es la lectura del domingo tal, y usted cuando va a misa ya lleva el oído abierto, ya sabe de qué se va a proclamar y tiene más sentido. Muchas veces ocurre que usted va a la misa, que usted va a la iglesia, proclama las lecturas y usted no las escuchó porque entró con ruidos internos que no le permiten escuchar. Entonces hay que anticiparse, sobre todo los domingos, hay que ver de qué va a tratar. Yo a veces, por ejemplo, hace poco hablaba de la cizaña, del sembrador y todo esto, y eso es muy interesante. A nombre de José Raúl Ponce Mesa, Denis Hernández, que Dios me les bendiga a todos en todas partes.
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1: 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La 1:47 minutos.

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1: Las 2:31 minutos.

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las 3:22 minutos.

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2: Las 3:31 minutos.

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3: Las 3:46 minutos.

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1: 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Las 4:05 minutos.

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1: Las 4
2: y 15 minutos.

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0: La raza, madre, la raza, eso es bueno. El sheriff andando.
1: Las 5:07.

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Por darle a mi alma esa felicidad que jamás había sentido. 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

Nuestro amor ha sido tan maravilloso que es difícil aceptar que existe el sufrimiento. Pero para amar hay que sufrir también. Y hay que aprender a llorar como tú y yo lo hicimos en un tiempo.

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